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Muy buenas noches, amigos. ¿Cómo están todos?

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muchachos, perdónenme si estoy cambiando, pero es que me pasa como a la Cenicienta, ¿viste? Nada más que después de la novela chica.

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0: Muchas gracias.
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0: 11 minutos nada más pasan de las 9 de la mañana, señoras y señores, buenos días, bienvenidos, bienvenidas. Estamos arrancando después de un fin de semana largo en el que hubo absolutamente de todo. Si hablamos de noticias, hubo, por supuesto. Si hablamos de actividades culturales, también. Y si hablamos de aquellos que se hicieron una escapada, voy a presentar a mi compañero de tareas porque seguramente él me va a aportar algunos otros datos. Mucha gente eligió este fin de semana como para trasladarse, ¿no? Irse a visitar a alguien, comer un asadito, darse una vuelta por ahí y, ¿por qué no?, hacer estar un poco de turismo interno. Estar con los suyos, bueno.
1: La familia.
0: Vos sabés que yo estuve en la montaña ayer, estuve trabajando en Las Vegas, en una peña.
1: Qué lindo.
0: Hermoso, la verdad hermoso, estaba fresco, ¿no? Pero hermoso, y había mucho turismo también, gente que había elegido la provincia de Mendoza para vivir este fin de semana patrio, y después del fin de semana, uno que dice, ¿cuándo es el próximo? Así que lo vamos a contar enseguida, ahí, a pasitos. Hola, Gusti, ¿cómo estamos? Buen
1: ¿cómo
0: día.
1: Le va? Bueno, dentro de todo, más allá del trabajo, se la pasó bien.
0: Me la pasé bien, claro. Yo siempre me la paso bien cuando estoy trabajando, o al menos lo intento. ¿Viste? Es como que uno le pone, si bueno, a la sombra me da frío, me pongo al sol. ¿Qué sé yo? No sé, le vas buscando la vuelta. Sí, estaba fresquito. Llegamos de mañana y bueno, estaba en la escarcha. Y dices, ¡qué frío!
1: ¡Qué frío!
0: ¡Qué frío! Pero también está bueno pensar que hay gente que durante todo el tiempo vive ahí, o sea, en las zonas más altas. Hablamos de Las Vegas, ni hablar un poco más arriba.
1: No me imagino. ¿No?
0: Cuando, que es normal, o sea, que esa brisita helada, ¿viste?
1: Sí,
0: que te corre en algún momento.
1: Que te corta la
0: sí,
1: piel.
0: Sí, que sentís que te está rozando
1: ahí. Así.
0: Pero bueno, linda la montaña, además un día soleado. Entonces eso es como que te duplica un poco las ganas de hacer cosas, sobre todo, y de encontrarte, y de escuchar música, y de pasarla bien. Hubo muchas actividades culturales en distintos lugares, mucha peña, mucha gana de encontrarse. Y esto hablando de algunos eventos que donde tenía participación las instituciones, o sea, municipios, cultura de provincia y demás. Pero después en los barrios también hubo mucha gente haciendo locros multitudinarios y este tipo de cosas, las empanadas, los pasteles fritos y todo lo que uno comió durante el fin de semana.
1: Sí.
0: Que hoy te pasa la factura.
1: Estoy...
0: Estás detonado.
1: Es unos dos o tres días, ayuno intermitente, una
0: sí,
1: cosa
0: sí,
1: así.
0: Sí, sí. ¿Qué pasó? Las imágenes de todo lo que usted comió durante todo este fin de semana han sido borradas.
1: No, lo que comí...
0: Bueno, viste que a veces pasa, aparte uno se tienta, decís, che, ¿qué onda? Y bueno, sí, probemos esto que capaz que está bueno, y cuando querés acordar le metiste 1.000.000.000 de calorías en un solo día y después el hígado te dice, che, ¿qué onda? ¿Qué?
1: No.
0: Hoy es lunes,
1: que
0: locrito, no, es
1: que,
0: martes.
1: Que empanadas, que asado, sí. No, que torta frita, no.
0: Me encantaría saber si comieron algo rico y nos quieren contar, sí, si tienen alguna especialidad también, porque eso es muy bueno saberlo. Es la primera, digamos, de las fechas patrias. Después tenemos el 9 de julio también. Después tenemos el paso a la inmortalidad de San Martín en agosto. Así que ya sabremos la próxima, si ustedes me cuentan

0: qué comieron y dónde, y si alguno tiene una especialidad, onda, sí, a mí los pasteles fritos me salen buenísimos, o me sale rico el locro, o soy especialista en un guiso de lentejas bien calórico, así, bueno, me encantaría que me cuente.
1: Podemos seguir agregando.
0: Sí, podemos seguir agregando, sí, no sé si a alguno le quedó espacio o resto físico como para comerse un flan casero. No, pero lo de ahora va a ser solo conversar, nada más. O sea, hoy no vamos a comer pesado, ya está.
1: No, ya está.
0: Ya superamos ya eso está. El fin de semana. Ya estuvo.
1: Ahora estamos con tecito digestivo todo el tiempo.
0: Tecito como para bajar lo que uno comió. 15 minutos están pasando de las 9 de la mañana. Según el Servicio Meteorológico Nacional, según la página oficial, estamos en 6 grados 2 décimas. Esa sería la temperatura actual, que va variando de acuerdo a la zona donde uno se encuentre, pero la sensación térmica para esa temperatura de 6.2 sería de casi 5 grados centígrados. Es decir, 4.7 a esta hora, el cielo está mayormente nublado. Un amanecer precioso en esta mañana y una humedad bastante alta, 84%. Esos son los datos del tiempo. Va a ir mejorando la cosa, ¿sí? Porque nos han prometido una jornada en la que la temperatura, escuchá bien, Gusti, podría llegar a los 19 grados. Así que tiempo bueno, ascenso de temperatura, vientos leves del noreste, poco nuboso en cordillera. Todo eso es el combo que forma parte del pronóstico para hoy, martes 26 de mayo, al día siguiente después del 25, donde uno se fue un poquito, se salió de la línea.
1: Derrapamos.
0: Ahí, claro, derrapamos un poco con lo que estuvimos comiendo. Yo no lo hice ayer, el domingo derrapé un poco con la comida. Le metí muchas cosas, o sea, le metí...
1: Mezcolanza.
0: No, le metí que un locro, que viste que terminaba de comer y decís, bueno, y ahora tomemos unos mates, viste, y comemos algo dulce y... Bueno, cuando querés acordar a las 7 de la tarde, te desconocés, ya no sabés quién sos.
1: No, no,
0: ¿qué pasó?
1: No sabemos si te podés parar de la silla, una cosa así.
0: Suele ocurrir. Bueno, a veces esas cosas ricas nos tientan y bueno, terminamos así.
1: No, bueno.
0: Diciendo, bueno, ya vendrán tiempos mejores para la dieta.
1: ¿Cómo se puede, vio?
0: Por supuesto, mientras esté esa posibilidad y haya alguien que cocina rico en la familia o... la posibilidad de ir y comprarse un locrito ahí y decir, bueno, le metemos algo calórico para estos frescos, uno lo tiene que hacer. Después ves. Viste, eso es como un problema para tu yo del futuro.
1: ¿Cómo volvemos?
0: Claro, ¿cómo retornamos a la línea donde uno comía un poquito más sano? Bien, les dije, 17 minutos pasan de las 9 de la mañana, es martes, los martes somos rockeros. ¿Sabes qué tenía ganas de...? Me levanté pensando en El Plan de la Mariposa. Dije, che, me gusta mucho esa banda, porque si bien no es netamente rockera, sí tiene unos toques rockeros, algo de folk, que van fusionando con otros estilos. Dije, me parece que para arrancar está muy bien esa banda. ¿Qué hacemos los martes para los que recién se enganchan? Empezamos a programar algunas canciones que tienen que ver con el universo más rockero nacional e internacional. Es decir, si hay canciones que vos decís, che, escuché esto, que me parece que... venga. Lo metemos ahí en el 2617177261, el celu de la radio, para que armemos entre todos la playlist que vamos a estar escuchando. ¿Una combinación?
1: Yo...
0: ¿El mío y el tuyo sería para arrancar? Me gusta a mí esa dupla.
1: Venía como reggae yo. Hoy venía como, viste, algo no palidece.
0: Sí, pero no está rockero, ¿eh?
1: No, no es rockero, pero tiene esa cosita como para ir despacito. Vamos...
0: Vos decís que después todo para ayudar a la digestión,
1: claro, no,
0: sería.
1: Sí, no. Imagínate cómo estoy.
0: Sería para ayudar. Hay gente que está detonada, que ha comido un montón. Yo hablaba de mí, pero no hablaba de mí. En realidad estaba hablando de otros que dicen... O sea, viste, lo primero que te dicen cuando llegas es... No sabes todo lo que he comido. Bueno, vamos a bajarlo. En realidad tendríamos que meterle un tema bien arriba y ponernos a hacer ejercicio. Tipo una pausa activa, una cosa así.
1: ¿Puedes decir?
0: No, mejor no. Arrancamos, señoras y señores, bienvenidos a todos los que se van enganchando y por supuesto todos se pueden quedar con nosotros hasta las 12, que vamos a estar haciéndoles compañía con música, con algunas informaciones y por supuesto con la voz de algunos invitados también. Bueno, yo pedí esto, para arrancar El Plan de la Mariposa, una banda de Necochea, todos hermanos excepto uno, que a mí me gusta un montón y que cuando pasan 18 de las 9 suena así.

0: Don Correntada, Mateo Rojas, ¿eh?
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3: Exactamente, 6.2 la temperatura actual en este momento. 7 grados 4 décimas la sensación térmica, al menos en la zona metropolitana, Ciudad de Mendoza. Baja un poquitito la humedad, 81%, y un pronóstico para hoy que indica tiempo bueno, con ascenso de temperatura, vientos leves del noreste y poco nuboso en cordillera, es lo que nos dice Contingencias Climáticas. Máxima 19 grados para este martes 26 de mayo. Para mañana miércoles, parcialmente nublado, poco cambio de temperatura, vientos de dirección variable, parcialmente nublado en cordillera, mínima de 7 y máxima de 18 grados. Vamos con el jueves. Jueves 28, parcialmente nublado con ascenso de temperatura, vientos de direcciones variables, parcialmente nublado en cordillera también, mínima de 9 y máxima de 19. Y el viernes, parcialmente nublado también con ascenso de temperatura y vientos moderados del sector sur, poco nuboso en cordillera, mínima de 9 y máxima de 21. Hasta acá nos deja extender el pronóstico del tiempo Contingencias. Por lo tanto, mira, las temperaturas desde hoy martes hasta el viernes, las mínimas van a rondar entre los 7 y los 9 grados, bastante altas, por cierto, si las comparamos con las de las temperaturas de la semana pasada, la semana anterior, y las máximas también muy por encima de lo que hemos tenido en la semana pasada. Máximas de 19, de 18, de 21 grados incluso el miércoles, pero a mí esto ya

0: me da como para desconfiar. Viste, decir, venimos con temperaturas bastante altas, ¿qué pasará la semana próxima si me voy? Por ejemplo, en la página del Servicio Meteorológico Oficial ya me dice que el lunes próximo estoy viendo un marcado descenso de temperatura. El fin de semana, muy lindo, porque imagínate, un sábado con una mínima de 11, regios, estamos muy regios, una máxima de 18, un domingo ya con una mínima un poquitín por debajo, 8 grados y una máxima de 20, estamos muy bien también, pero el lunes ya veo que la mínima podría estar cercana a los 4 grados y la máxima no superar los 12, que sería como la mínima de días anteriores, pero sería la máxima de este próximo lunes, falta una semana todavía, pero me parecía que veníamos como con temperaturas medio altas. Dije, vamos a ver qué onda, extendí un poquito nada más y veo que habría un descenso, porque falta todavía un montón, pero habría un descenso de temperaturas ya para la próxima semana. Hay gente que a esta altura del año se está preguntando y dice, bueno, está bien, este fin de yo no pude hacer nada, no tuve la posibilidad ni de darme una vuelta, no tenía un mango, no salí a pasear, no fui a comer a ningún lado. ¿Qué pasa con los próximos fines de semana? O sea, ¿cuándo tendremos el próximo fin de semana? Bueno, ustedes saben que hay un calendario a nivel nacional que indica cuáles son aquellos fines de semana largos, por supuesto los que tienen que ver con los feriados, que justo caen a principio o a final de semana y ya te hace un fin de largo, y también aquellos que son declarados como día no laborable, como para puente turístico, como para que vos puedas hacer algunas actividades. Este último, que tuvo que ver con la Revolución de Mayo, con nuestro 25 de mayo, acaba de terminar. Y mientras uno dice, bueno, listo, me recupero de todo lo que comí, voy pensando cuál será, ¿no?, el próximo fin de semana largo. Y no estamos tan lejos, ¿sí? Porque tiene que ver con que el calendario oficial establece que hay un nuevo feriado para el lunes 15 de junio. No falta tanto, ¿sí? Fecha en la que se conmemora el paso a la inmortalidad del general Martín Miguel de Güemes. Esto cae el lunes, entonces te va a quedar un fin de 3 días. La carita de todos acá, feliz. Felices, bueno, vayan agendando. Entonces tenés el 15 de junio. Y posteriormente, ¿sí?, este descanso que uno puede extender un poquitito más, unos días después nada más, tenés otro feriado, que es el 20 de junio. Ahí, casi pegadito, época de mundial también. Bueno, Día de la Bandera en homenaje a Manuel Belgrano. Y decíamos, en la práctica, muchas personas van a terminar teniendo dos fines de semana largos, muy cerquita uno del otro, ¿sí? Hay gente que ya se está preparando, que está mirando alguna promoción, que está diciendo, a ver, un vuelito, alguna cosita, algo. Mañana viene Pablo, así que le vamos a pedir a que nos ayude con algunas opciones también de los destinos. Mendoza estuvo bastante bien, enseguida vamos a repasar algunos datos que tienen que ver con este fin de semana largo. Son más de 56.000 personas, si mal no recuerdo, las que eligieron Mendoza para llegar, disfrutar de las actividades patria, de hacer montaña, disfrutar del vino, las bodegas y cuanto más. Bueno, ¿qué pasará en estos otros fines de semana? Y cómo uno se acomoda, como para decir, bueno, me pego una escapadita, no sé, el sur provincial, que tiene lugares maravillosos, alguna provincia vecina. Pero tenés, te voy anticipando, el 15 como un lunes feriado y el 20 de junio un viernes feriado, así que te queda una semana ahí como con dos fines de semana muy, muy cerquita uno del otro. Para que vayan teniéndolo en cuenta, enseguida vamos a repasar los datos que dejó el movimiento turístico, no solamente en la provincia de Mendoza, sino a nivel país, y cómo impacta esto también en las arcas provinciales y nacionales. 33 minutos están pasando de las 9 de la mañana, cumplo con la tanda y enseguida venimos, dale.
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0: Dante. Ladies and gentlemen.
1: Gracias. Chau.
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47 minutos. Y para los que no hicieron nada, nada este fin de semana, porque tuvieron que laburar, porque tuvieron que hacer un montón de cosas en casa, porque de repente dijeron, no, voy fin de mes, disculpa, pero no podemos gastar, no nos podemos correr. Bueno, y tienen ganas de ir al cine, tengo entradas, así que pueden dejar sus datos ahí. 261-717-7261 para ir a disfrutar la peli que quieran a Cinema Center, los cines de La Barraca, con la persona que quieran, la peli que ustedes tengan ganas de ver. Ver que hay en cartelera siempre es una buena opción, más o menos el horario. Llegas un rato antes y canjeas las entradas para poder disfrutarla. Dijimos, vamos a repasar un poco la información que tiene que ver con lo que ha dejado este fin de semana largo en cuanto a cantidad de visitantes y demás. Como siempre en estos casos, conocemos datos a través de la CAME. La CAME es la Confederación Argentina de la Mediana Empresa, que según han informado en las últimas horas, durante el fin de semana largo de este 25 de mayo, el turismo movilizó 1.440.120 personas por el país, con un gasto total de 339 millones, poco más, casi 340 millones de pesos, 340 mil millones de pesos, ahí está. En el caso particular de Mendoza, se estima que llegaron alrededor de 56 mil turistas, como les decía recién, y de acuerdo a este informe de la CAME, el fin de semana largo estuvo marcado por muchas celebraciones patrias, fiestas populares, eventos culturales y mucha propuesta gastronómica también. Es importante tener en cuenta que si se compara con el último antecedente de un fin de semana largo en estas fechas, sucedió en el 2023 y la cantidad de turistas creció en un 9% aproximadamente. En ese dato hay que hacer una salvedad, nos dicen que realza el movimiento registrado. En el 2023, el fin de semana largo, contó con 4 días, en este caso fueron 3, y es importante tener en cuenta justamente eso. De acuerdo a lo que ha reportado la CAME también en este informe, el movimiento registrado durante el fin de semana largo reafirmó una tendencia a esto que tiene que ver con las escapadas cortas, esto del turismo regional, el turismo de cercanía, de decir, bueno, tengo 2 días, ¿a dónde puedo ir? Empezás a averiguar, mirás más o menos la fecha, los costos, que es muy importante tenerlo en cuenta, pero muchos eligieron o ir a visitar a algún pariente, o ir a visitar a algún amigo, o darse una vuelta por, ya sea alta montaña, Valle de Uco, Sur Provincial, la vecina provincia de San Luis, San Juan, Neuquén, y esto tiene que ver con estas escapadas cortitas, y esto que se marca o que se puede visualizar como una tendencia, ¿sí? Escapadas cortas y el turismo regional, y en ese sentido las búsquedas de destinos nacionales han crecido un 47%, ¿sí? Con respecto al mes de abril,

0: contrario a lo que sucedió con el interés por los viajes internacionales, que tuvieron, decíamos, una marcada caída, al menos en los últimos días. Mendoza, decíamos, presenta un saldo que es positivo, así lo consideran. La actividad turística tuvo un respiro durante el fin de semana, este fin de largo que acaba de terminar, donde se registró una ocupación promedio proyectada en un 58%, por decir casi un 60%. Eso se traduce en la llegada de aproximadamente 56.000 turistas que dejaron poco más de 11.000 millones en las arcas de pesos, por supuesto, en las arcas provinciales. Según este estudio de la CAME, la estadía promedio fue de 2 días y medio. Eso es lo que han permanecido la mayoría y en promedio. O sea, algunos se quedaron 3, otros se quedaron 2, otros quizás juntaron con un día más que les debían en el laburo y se quedaron 4 días, pero el promedio ha sido de 2 días y medio. En cuanto a los destinos predilectos de los turistas, las cifras indican que en la zona de montaña la ocupación hotelera estuvo cercana al 80%, mientras que en otras zonas, como la ciudad de Mendoza y el Valle de Uco, tuvieron niveles cercanos al 60%. Los paisajes, el enoturismo, las actividades culturales también, que decíamos hubo muchísimo como oferta en la provincia de Mendoza, fueron los grandes atractivos que han impulsado a los turistas de distintas partes que han elegido la provincia como su lugar de destino. Decíamos, no es solamente el paisaje, el vino, lo que tiene Mendoza para ofrecer durante todo el año, sino que se suma este plus, ¿no? Que saben que llegan a Mendoza y hay muchas actividades de las que pueden ser parte, eligiendo la que más les guste, pero hay una gran oferta de actividades culturales vinculadas, en este caso puntual, a el 25 de mayo. Decíamos, más de 56.000 turistas que se calcula estuvieron recorriendo las calles de la provincia de Mendoza, participando de algunas actividades culturales y que dejaron dentro de las arcas provinciales, se calcula, poco más de 11.000 millones de pesos en las arcas provinciales, esto que sería el efecto derrame del turismo, que siempre nos interesa y está bueno poder contarles más o menos cómo vino. Fin de semana con mucha gente, los que se fueron a dar una vueltita por ahí, pero también los que llegaron, y en esos que llegaron hubo gente de distintos lugares del país. Estamos a 8 minutos nada más de las 10 de la mañana. Saben que aquellos que tengan ganas de dejarnos un mensaje lo pueden hacer por un mensajito de audio o también escrito ahí en el 2617-177261. Tenemos entradas para el cine, puede ser un buen premio para que arranques esta semana. Si bien lo arrancamos en día martes, nosotros al aire, bueno, puede ser una buena forma de arrancar el día. Tengo por acá mensaje de Rosana que dice, buen día chicos, buen martes, dice, este feriado no me favoreció, dice, porque es muy fin de mes y estamos sobreviviendo. Bueno, dice, pido un tema de Charlie, porfa, y participo por las entradas del cine. Sigo con las ganas de ver Michael Jackson. Ah, la película de Michael Jackson, bien. Gracias, gracias, lo dejaba Rosana, dale. Sí, viste lo que yo te decía, bueno, algunos eligieron, quizás tenías ahí como, no sé, combustible en el vehículo o la posibilidad de llegar hasta la casa de alguien que vive lejos y le caíste como peludo de regalo, que puede ser. Tipo, bueno, me voy a ver a la tía. ¿Dónde está? No sé. En el Valle de Uco, en el Subprovincial, en San Luis, en San Juan. Pasó por ese lado, pero bueno, sí, sí, bastante fin de mes. El próximo es el 15. Ahí está bueno para planificarlo. Así, che, si nos vamos, aunque sea 2 días por ahí. Bueno, está bueno saberlo de antemano. Saben que en la página del Ministerio del Interior, ahí están todos los feriados hasta fin de año y uno puede planificarlo un poquito mejor. 7 minutos nada más para las 10 de la mañana. Mañana rockera, por cierto. Y si te gusta, ¿cómo no va a sonar el señor Charly García a esta hora? Y con estos 6-4 de temperatura. Así arrancamos nosotros esta semana, así arrancamos nosotros este martes.
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0: semanas buenas, por acá teniendo un martes de furia, así que estoy limpiando, porque nos pasamos enfermos todo el fin de semana, tos, moco, fiebre y más tos que todavía sigue. Así que bueno, así estábamos, estoy hablando con una sonrisa para que no se note tanto la furia. No estamos dentro de ese 1.400.000 que turistearon.
1: No.
0: Y tampoco engrosamos ese capital que ingresó a la provincia, solamente a la farmacia.
1: A la farmacia, claro.
0: Así que nos vendrían bien unas entraditas para el cine, claro, para descomprimir este fin de largo, en el que no hubo locro, sino que hubo mucho amoxidal. Bueno, chicos, que estén bien, les dejo un beso grande.
1: Bueno, hay que recontra cuidarse, de verdad, más allá de que le ha puesto una onda para contarnos esto, ¿no? Y te mandamos un abrazo grande, pero es verdad, están las guardias de los hospitales más importantes o los más concurridos realmente complicadas, con la cantidad de personas que van a consultar por distintas patologías. La mayoría tienen que ver con síndromes respiratorios. Y bueno, está circulando mucho bicho. Ya sabemos cómo es el tema. También aprendimos a cuidarnos de esto de alguna manera, con todo lo que nos decían que teníamos que hacer, ¿se acuerdan? Durante la pandemia. Bueno, usar el tapaboca cuando uno va a los lugares, porque de verdad que hay mucho bicho dando vueltas y no está bueno. Yo creo que este año le pegué el faltazo de 3 días seguidos y la verdad que no soy faltar prácticamente al laburo, y sin embargo no me podía el espíritu. Así que les entiendo a todos los que han tenido un fin de medio complejo. La verdad que está para cuidarse, y porque después cuando vas a la farmacia pasa eso que decía Noe, ¿no? Que le agrandás las arcas solamente a la farmacia. Ni al que te vende el locro, ni nada. Bueno, habrá que cuidarse, y por supuesto que te anotamos 9 para las entradas para el cine. Así como vos, tantos otros, ¿no? Que se tuvieron que quedar en la casita, tranquilitos, quietitos, porque además se enferma uno y se empiezan a caer todos, ¿viste? De a uno. Papá, mamá, los chicos, la abuela, la tía, y todos más o menos en el mismo plancito. Ojalá se mejoren todos, se repongan, puedan volver a sus actividades y además, bueno, el próximo fin de semana estar un poquito mejor y disfrutar de algunas cosas lindas. Te mandamos un abrazo dándote. Un minuto nada más para las 10 de la mañana. Muy buen momento para quedarnos con algo de música, cumplir con la tanda y venir.

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Bueno, algo de información que tiene que ver en este caso con las personas con discapacidad y por otro lado los pasajes de larga distancia, porque bueno, se dio a conocer una medida que quedó oficializada justamente a través de una resolución que es la 28/2026 de la Secretaría de Transporte y tiene que ver justamente con la eliminación de subsidios para los viajes gratuitos en larga distancia, que es un tema importante a tener en cuenta, que tiene que ver con un derecho que conocíamos desde hace mucho tiempo también. Bueno, el Gobierno Nacional, les vamos a contar, que ha eliminado el sistema mediante el cual el Estado compensaba económicamente a las empresas de transporte de larga distancia por los pasajes gratuitos otorgados a personas con discapacidad, pacientes trasplantados, personas en lista de espera y niños y adolescentes que padecen cáncer. La medida fue oficializada en el día de hoy a través de esta resolución que te decíamos, la 28/2026 de la Secretaría de Transporte, y marca un nuevo avance en la política de desregulación impulsada por la administración de Javier Milei. Esta decisión deja sin efecto un régimen vigente desde el 2018 que permitía a las compañías recuperar parte del costo de los boletos emitidos sin cargo en cumplimiento de las leyes nacionales que garantizan justamente estos beneficios. Sin embargo, esta normativa aclara que los derechos de los usuarios continúan vigentes y que las empresas seguirán obligadas a entregar los pasajes gratuitos a los grupos contemplados por esta legislación. Decíamos, ¿cuáles son esos grupos? Bueno, las personas con discapacidad, los pacientes que han sido trasplantados, las personas que están en lista de espera y tanto niños, niñas y adolescentes que padecen cáncer también. Decíamos, esta normativa, va a continuar, pero en este caso, esa compensación que recibían las empresas por dar estos pasajes sin costo para las personas que les comentábamos recién, bueno, quedaría sin efecto. Desde el gobierno también han sostenido que el esquema de compensaciones perdió sentido luego de la entrada en vigencia de otro decreto, que es el 883/2024, que liberalizó el transporte automotor de larga distancia. Ese marco habilitó a las empresas a definir los recorridos, las frecuencias, las tarifas y las modalidades de prestación bajo un esquema de menor intervención estatal. Según la Secretaría de Transporte, las nuevas condiciones económicas y regulatorias modificaron este escenario que había dado origen a esas compensaciones. La resolución ratificó además que la Comisión Nacional de Regulación del Transporte va a continuar fiscalizando el cumplimiento de la entrega de pasajes gratuitos. El organismo deberá mantener los mecanismos de control sobre esas prestaciones y garantizar que las empresas respeten las obligaciones establecidas por ley. También se incorporó una clave.

0: a personas con discapacidad, trasplantados, decíamos, y las personas que están en lista de espera, tanto como los niños, las niñas y los adolescentes que están atravesando una enfermedad como cáncer. Bueno, información que aparece absolutamente en todos los portales y que nosotros estábamos buscando un poco poder desmenuzar para contarles a ustedes y para que también, a medida que aparezcan más informaciones en relación a esto y cómo vamos a tramitarlo y si es que las empresas lo van a cumplir porque lo tienen que hacer por ley, cómo estarán parados o a través de qué legislación también para que sea de cumplimiento efectivo, aunque ya sin la intervención estatal, como decíamos. 10 de la mañana, 21 minutos, enseguida leo mensajes que van llegando al 261-717-7261. Un martes que parece lunes después de un fin de semana largo, en el que hubo absolutamente de todo, mucha gente movilizándose. Turistas, como decíamos, de distintos lugares del país que también eligieron otros destinos, otras ciudades para pasar el fin de semana largo, y muchos de ellos, más de 50.000, que eligieron la provincia de Mendoza, es lo que se calcula justamente como una proyección en cuanto a la cantidad que llegó, que estuvo recorriendo distintos atractivos turísticos de la provincia de Mendoza, disfrutando del vino, del paisaje, de los días soleados, pero también de las actividades culturales que tuvimos durante todo el fin de semana.
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0: Hola chicos, ¿cómo les va? Hola Rebe, hola Gustavito. Bueno, quería saber si, porque recién me acabo de prender a la radio y no sé si ya leyeron los mensajes o no, pero bueno, yo me mando. ¿Podría ser el tema antes que salga el sol de Coti? ¿Puede ser? Les mando claro. Un besito grande y un bonito martes, chicos.
1: Otro beso grandote para vos. Bueno, no ha salido esa canción, así que puede encajar. La vamos a hacer encajar en este martes. Los martes siempre aflojamos un poco con algunas canciones un poquito más rockeras, pero le vamos metiendo otras cosas ahí. Hay algo de info que me la guardé justamente el fin de semana porque me pareció re interesante y tiene que ver con algo importante para los autos históricos y la provincia de Mendoza. Para que lo tengan en cuenta, el Ministerio de Seguridad y Justicia avanzó en la implementación operativa de algo que han denominado el Registro Provincial de Vehículos Antiguos de Colección, con la entrega de las primeras patentes y habilidades oficiales para autos históricos de la provincia de Mendoza. Esta medida convierte a la provincia en la primera del país en contar con un sistema formal de registración y circulación para este tipo de vehículos. Estamos hablando de autos y todo tipo de vehículos, pero que ya son de colección, que son muy antiguos. Justamente la ministra de Seguridad y Justicia, estamos hablando de Mercedes Ruz, fue quien encabezó en el Cerro de la Gloria un acto que es una entrega de las primeras identificaciones oficiales a los vehículos incorporados al registro provincial en el marco del aniversario número 42 de la Asociación de Automóviles Antiguos de la provincia de Mendoza, y durante esta actividad destacaron el valor cultural e histórico que tiene la iniciativa y el trabajo en conjunto realizado con la asociación para concretar esta reglamentación, porque es como que quedaban ahí en un vacío un poco legal con respecto a, ya no pagan patente, pero las patentes que tenían eran bastante más antiguas, pero no son vehículos que estén circulando normalmente, pero bueno, justamente han vinculado esta iniciativa con la preservación de la identidad y de los valores históricos, y lo que dijo la ministra es: ustedes rescatan valores fundacionales de nuestra historia y de nuestra cultura, no solo a través de la estética, sino también a través de la cooperación y la asociación. Esto entendemos que porque hay muchos clubes de autos antiguos, de distintas épocas, distintas marcas y demás, que tienen una función social muy interesante cuando, por ejemplo, organizan para llevar determinados elementos, alguna ayuda, algunas donaciones a distintos espacios, al desierto o al secano de la Valle, pero también lo hacen con el Valle de Uco, con la carrera. Bueno, hay muchas asociaciones que están trabajando desde lo social también. O sea, es como, tenemos autos antiguos, puede ser el club del, no sé, del Fiat 600, el club del rastrojero, el club de la estanciera, como lo hemos contado muchas veces acá también, y que más allá de esa cuestión de juntarse con gente que tiene más o menos el mismo vehículo, un vehículo similar o la misma marca y demás, tiene una función social detrás, que es llegar todos juntos, encontrarse para hacer una buena acción. Así que eso también está bueno, y desde la Asociación de Automóviles Antiguos de Mendoza han destacado la importancia de esta medida para preservar el patrimonio automotor sin alterar las características originales de los vehículos. Esta ley nos permite circular libremente sin tener que modificar nuestros autos, que son un patrimonio histórico, es lo que dijo uno de los representantes de la entidad durante este acto. Decíamos, bueno, también han remarcado el reconocimiento cultural que posee la institución en la provincia, fueron nombrados como un museo itinerante. Eso les da una idea de la importancia que tiene no modificar estos autos, porque son históricos y forman parte de la historia de Mendoza. Y está bueno. ¿Qué pasa con los controles de estos vehículos históricos? ¿Qué pasa con la evaluación de los mismos? En esa primera etapa, 17 vehículos presentaron la documentación requerida para ser evaluados e incorporados al registro provincial para definir qué unidades pueden ser consideradas vehículos antiguos de colección. Se conformó una comisión evaluadora integrada por 5 representantes de la Asociación de Automóviles Antiguos de Mendoza, un representante de la Dirección de Seguridad Vial y Personal Idóneo de la División Sustracción de Automotores también. Bueno, la comisión tiene a cargo la evaluación técnica y administrativa de cada vehículo a fin de determinar su incorporación al sistema. Justamente hay un decreto que es el 2979, ha ido bien, de el 2023, que reglamenta justamente una ley que es la 9162 y establece el funcionamiento del registro provincial de vehículos antiguos de colección junto con las condiciones de incorporación y los criterios administrativos para su implementación. En ese marco, y mediante esta nueva resolución, justamente el Ministerio de Seguridad y Justicia ha designado a Promecom, dependiente de la Dirección de Seguridad Vial, como el área encargada de administrar el sistema registral.

0: La medida se va a implementar a partir de una estructura administrativa ya existente con el objetivo de consolidar la registración física y digital de vehículos históricos en la provincia. Está bueno, esta asociación que nació allá por el 84 tiene unos 42 años aproximadamente, sí, a partir de esta iniciativa de un grupito, un grupo de aficionados, como suelen surgir estas cosas, y algunos coleccionistas también, decidió trabajar no solo en la conservación de los vehículos históricos, sino también en la preservación del patrimonio histórico y cultural vinculado al automovilismo de la provincia. Está bueno, entonces ya se entregaron las primeras patentes y Mendoza viene a marcar un poco un hito con esto de registro oficial de autos históricos, autos de colección. El acto se hizo en el Cerro de la Gloria y, por supuesto, esto tiene que ver con la posibilidad, por un lado, de que estén registrados, de que estén ahí empadronados todos estos vehículos, y por otro lado, esto que te decía con respecto a qué controles y revisiones van a tener estos vehículos que son antiguos y que además salen a las calles, y vos que tenés un auto un poquitín más nuevo decís, pero yo hago la RTO, yo le pago un montón de cosas. Bueno, ¿cómo se regula esto para que puedan circular y además puedan seguir siendo un museo itinerante tal como se autodenominan? Algo interesante, donde Mendoza, decíamos, es la primer provincia en el país que va a contar con un sistema formal de registración y circulación para los vehículos antiguos o de colección. 47 minutos están pasando de las 10 de la mañana, cumplimos con algunas canciones y venimos con más cositas para ustedes.
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las cosas que me llamó la atención el fin de semana y me la guardé. Dije, esto está bueno porque es una información que deberíamos manejar todos, sobre todo si vos estás pensando ahí en bajar costos para tu movilidad. Decís, bueno, ya está, yo sé que si estamos cerquita del invierno o hacen temperaturas muy bajas, pero quizás una moto me soluciona esto de los traslados, ¿no? A un costo menor, menor el estacionamiento, menor el mantenimiento y menor el gasto de combustible. Pero hay una nueva maniobra a través de la cual están estafando los mendocinos, y esto ha quedado en claro justamente por las denuncias que han recibido en Defensa del Consumidor, y tiene que ver justamente con compras de motos, ¿sí? Cuando vos decís, bueno, me la dan con financiación, a sola firma y demás, bueno, cuando, viste como dicen los papás, los abuelos, cuando la limosna es muy grande hasta el santo desconfía, bueno, viene por ahí la cosa. Son denuncias que se han ido acumulando justamente en Defensa del Consumidor y tiene que ver con las motos que te ofrecen financiadas a sola firma. Han crecido estas denuncias en Mendoza porque muchos apuntan justamente a que han cumplido con los requisitos que les piden, pero que hacen la seña y de hecho no se les devuelve esa seña y tampoco se les entrega la moto. Decíamos, las motos hoy por hoy se han transformado en una alternativa para bajar costos cuando vos te tenés que trasladar de un lugar a otro, porque los costos son menores, o sea, con menos plata andás bastante más y por supuesto, bueno, todo lo que tiene que ver con su mantenimiento también tiene su costo, pero nunca tan elevado como un auto. Decíamos, hay una situación que ha encendido las alertas en la Dirección de Defensa del Consumidor, donde han advertido un incremento en reclamos que están relacionados con la venta de motocicletas financiadas bajo promesas engañosas, y tengan en cuenta eso. Muchas de estas ofertas aparecen principalmente en redes sociales, apuntan a personas que necesitan acceder rápido a un vehículo para trabajar o para movilizarse, y esta propuesta a veces suele sonar como muy tentadora, porque te dicen, bueno, solo con DNI, sin recibo de sueldo, entrega inmediata. Bueno, hay que estar preparado, ¿sí? Y tener en cuenta que esto a veces puede traer aparejado una estafa. Si este fenómeno que aparece en paralelo, decíamos, al fuerte crecimiento de los mercados de motos en Mendoza, según los datos relevados por el organismo, hablamos de Defensa del Consumidor, los patentamientos registrados han crecido, se han incrementado en un 109% interanual, de un año a otro más de un 100%, así consolidando las motocicletas no solo como una opción más económica, sino también como una herramienta de trabajo para miles de mendocinos. Esta, que es una modalidad que se ha detectado ahí en las últimas semanas, tiene un patrón que se repite al menos en todas las denuncias. Comienzan con las publicaciones atractivas en redes sociales, en avisos de agencias no oficiales que prometen acceder fácilmente a una moto financiada. En muchos casos, el comprador se acerca convencido de que podrá retirar el vehículo con poquitos requisitos y con cuotas accesibles. Una vez que la persona ya muestra interés, desde la agencia le solicitan una seña o un adelanto de dinero para avanzar con la supuesta aprobación del crédito. ¿Qué quiere decir? Te piden plata, te dicen, bueno, vamos a ver si podemos avanzar con el crédito, pero para eso tenés que señar la motocicleta. Bueno, ¿cuál es el problema? El que aparece después, porque según explicaron desde Defensa del Consumidor, recién en esa instancia comienzan a exigir otras condiciones que antes no habían sido mencionadas, como por ejemplo, te piden garantes con altos ingresos o documentación adicional difícil de conseguir. Bueno, cuando el cliente no logra cumplir con esos nuevos requisitos, la operación queda frenada y empiezan los conflictos. En varias denuncias, las agencias retienen este dinero entregado argumentando que hay gastos administrativos o costos de gestión que nunca habían sido aclarados previamente. No es que te dicen, bueno, listo, la seña va directamente a los gastos administrativos que va a tener como resultado todo lo que vamos a hacer para otorgarte el crédito y que puedas tener tu motocicleta. No te lo aclaran eso. Bueno, muchos consumidores descubren justamente en ese momento que fueron víctimas de una maniobra que al menos es abusiva. Si entre las recomendaciones difundidas, bueno, ¿qué es lo que nos dicen desde Defensa del Consumidor? Nos dicen pedir siempre una copia del contrato antes de entregar cualquier suma de dinero. Y esto vale para todo, no solamente para esto que tiene que ver con la compra de motocicletas. También aconsejan solicitar por escrito
todos los requisitos necesarios para acceder al crédito y verificar el valor total que finalmente se terminará pagando por esa motocicleta que uno quiere adquirir. Otro punto importante es revisar si el comercio está habilitado y buscar referencias previas. Muchas de estas operaciones se promocionan únicamente por redes sociales o mediante perfiles que cambian constantemente de nombre. Esa falta de antecedentes dificulta también cualquier reclamo o seguimiento. Si no está habilitado el comercio y si además va cambiando de nombre, es muy difícil hacer ese seguimiento para saber justamente si han estafado a alguien, si han cumplido con lo que han prometido y demás. Bueno, también recomiendan evitar decisiones apuradas frente a promociones que prometen aprobación inmediata o cuotas demasiado bajas. En varios casos

o lo que fuera. Bueno, te haces un contrato y te tienen que dar un comprobante de ese dinero que entregaste también. Y es muy importante si decís, ah, bueno, yo esta promo, por ejemplo, la vi en redes sociales. Bueno, es muy fácil. Decís, ¿dónde está el comercio? Te vas a la página o llamás por teléfono al municipio donde se supone que debería estar asentado ese comercio para ver si realmente existe. Te vas a Google para ver si hay algunos comentarios. ¿Qué dicen esos comentarios también? Siempre lo que termina, de alguna manera, lo que es como muy interesante o muy seductor que puede sacarte del apuro, puede terminar siendo un gran inconveniente. Bueno, otra forma de tramitar el asesoramiento gratuito sin necesidad de un abogado a través de la línea 148, opción 20 del Centro de Contacto Ciudadano. Otra vía disponible es un número de WhatsApp también o la ventanilla única federal, las oficinas de atención presencial distribuidas en distintos departamentos de Mendoza. Ahí puedes llegar a Defensa del Consumidor y un poco explicar cuál es la situación. Para que no llegues a eso, nosotros te contamos cómo prevenir esto, que es una maniobra que está creciendo y que tiene que ver con las estafas a los compradores de motos en la provincia de Mendoza.

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1: Bueno, primeramente quisiera saludar al vicepresidente que está acá,

Bueno, estamos a 15 minutos nada más de las 12 en todo el país. Bueno, tengo algunos mensajes por acá, son unos cuantos. Voy a alcanzar a leer algunos nada más. Pero este, por ejemplo, dice: hola, buenos días, Rebeca, feliz martes, que tengas un lindo día, saludos. Y leo el de Ana porque la semana pasada nos había dejado un pedido especial que tiene que ver

El tema del gas, los aumentos del gas, la derogación de esta regulación que tenía que ver con la zona fría. Mañana les prometo traerles algo como completito para una especie de explicador para que sepamos todos cómo va a cambiar en el caso de que el Senado apruebe justamente estos cambios, cómo va a modificarse también el precio de lo que nosotros vamos a pagar y qué es lo que tenemos que tener en cuenta, incluso quiénes son las personas que podrían acceder a un subsidio fuera de esto de que tiene que ver con Mendoza completa, que solamente de Mendoza quedaría, según el proyecto oficial, la zona de Malargüe, comprendida como zona fría, con esta posibilidad de acceder al descuento de entre 30 y 50%, no el resto de la provincia, como otras provincias también que han quedado afuera después de lo que decidió Diputados. Para mañana un explicador con el tema del aumento del gas y cómo sería prometido entonces para el día de mañana. Apenas arranquemos, nos vamos a meter un rato con eso, como para entenderlos todos, sobre todo qué es lo que podría pasar una vez que el Senado dé su aprobación también. Así que, Ana, gracias por este pedido. No fue la única, la semana pasada llegaron varios mensajitos preguntando cómo sería ahora, qué pasa con eso y qué pasa con el gas natural comprimido también, que es importante para aquellos hogares donde no tienen el servicio de la red de gas natural. Bueno, ¿qué pasa con la garrafa? También se los vamos a contar, se los prometo para mañana un mini informe para que lo tengamos en cuenta, podamos anotar y tener en cuenta todo eso y qué tenemos que ver dentro de la factura también, que es fundamental. Bien, tengo dos invitaciones. Si conocen gente que le gusta la fotografía, si tienen amigos o amigas que se dedican a la fotografía, hay, por un lado, una actividad que nos hacen llegar desde Cultura que está buena y tiene que ver con un ciclo de cine de fotógrafos, y esto va a ser en el espacio de fotografía Máximo Arias, que ustedes saben, está ubicado ahí en el corazón del Parque General San Martín. El jueves 28 a las 18:30 se va a realizar la proyección del documental, en este caso el de Agat Gaylar, en el marco del ciclo de cine de fotógrafos en el espacio de fotografía Máximo Arias, en la calle de Padre Contreras al 1250 de la ciudad de Mendoza, Parque General San Martín. Vas a llegar perfecto, si lo pones en el Google Maps apareces ahí. La entrada es gratuita y la exhibición de este documental, decíamos, va a ser presentado por Daniel Barraco, un gran fotógrafo, reconocido fotógrafo, dibujante y escritor mendocino con una trayectoria enorme y que por supuesto tiene una obra muy valiosa. Él va a ser la introducción para quienes quieran disfrutar de este documental. Y está bueno porque se va a realizar para todos aquellos que estén interesados en conocer más acerca de la obra de este artista. Eso por un lado, y por otro lado, otra invitación, pero en este caso para los que quieren ir a la cuestión ahí como fotográfica y participar de un concurso. Bueno, hay un concurso que está buenísimo y tiene que ver con el mes del olivo. Y una forma de participar de este mes del olivo es un concurso fotográfico que se llama Mendoza y el alma del olivo, ¿sí? Pueden participar todas las personas que les guste sacar fotos con una cámara, con un celular, ¿sí? En el marco, decíamos, del mes del olivo en Mendoza y el programa Mendoza Oliva Bien. Esta propuesta busca poner en valor la cultura olivícola mendocina, sus paisajes productivos, la cosecha, el trabajo, sus gentes y los procesos de elaboración del aceite de oliva, la gastronomía vinculada, decíamos, al aceite de oliva virgen extra y las experiencias turísticas, culturales y territoriales asociadas también al mundo del olivo. La participación es gratuita, cada persona deberá presentar dos fotografías exclusivamente en formato digital y estas fotografías pueden estar vinculadas al universo del olivo en Mendoza y pueden haber sido tomadas exclusivamente dentro del territorio de la provincia. Por ejemplo, si estuviste en un olivar en otra provincia, no sirve, quedaste descalificado, pero sí lo podés hacer y tenés tiempo. Porque mirando los tiempos básicos de esto, hasta el 5, sí, hasta el 11, mirá, lo extendieron un poquito más. Hasta el 11 vas a tener tiempo de participar y ya llevan recibidos unas cuantas fotografías. Vamos a ver si podemos charlar con alguien del ente de Mendoza Turismo que nos hable del programa, pero que también nos pueda dar una mano para saber cuántos se han anotado, cuántos inscriptos tiene esto, que es un concurso fotográfico que se llama Mendoza y el alma del olivo, para todos aquellos que les gusta la fotografía, que les gusta saber más sobre el tema y que además tienen talento como para poder ser el ganador o la ganadora de este concurso con participación totalmente gratuita.
9 minutos nada más nos separan.

las 12, ya entramos, cumplimos con otra de las canciones pedidas y entramos nosotros para decirles un par de cositas, un par de mensajes finales y por supuesto contarles cómo va a continuar el día en materia de clima.

día martes, pero con un montón de información, un montón de cosas que fuimos seleccionando para contarles durante estas tres horitas. Y llegó el momento de decirles nos vamos y hasta mañana, pero no sin antes actualizar, darle un F5 al Servicio Meteorológico Nacional para saber cómo va a continuar el día de hoy, que amaneció un poquito más nublado que en otros momentos. 13.8 la temperatura actual, casi 14 grados. No se calcula sensación térmica, o al menos no aparece bien clara en la página. La humedad bajó, arrancamos con un 85%, tenemos 60 a esta hora y está soplando viento del este a 6 kilómetros en la hora. ¿Cómo viene el día de hoy? Si ustedes se lo preguntan, bueno, una máxima que puede estar cercana a los 18-19 grados. Tiempo bueno con ascenso de temperatura, vientos leves del noreste, poco nuboso en cordillera, es lo que nos indica el pronóstico de contingencias para el día de hoy. Mañana 18, el jueves 19, el viernes 21 grados, sábado y domingo al parecer, y por lo que vemos en el extendido, estaría muy bien la temperatura. Ahora, el descenso de temperatura llegaría después del domingo o el domingo por la noche para iniciar la próxima semana ya, cuando estemos arrancando el próximo mes de junio. 3 minutos para las 12 y nos vamos. Que tengan todos una excelente jornada, excelente inicio de semana. Será hasta mañana a las 9 de la mañana.

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martes, buena semana, bienvenidos y bienvenidas a Dos de Punta, el espacio del fútbol de los mendocinos, aquí en el aire de Radio Aurora Argentina, 91.3, la que transmite buena energía en esta semana post 25 de mayo, celebración nacional histórica e importante. No estuvimos al aire, pero ya estamos aquí para arrancar esta nueva semana para hablar de nuestros equipos aquí en el aire, como decíamos, del 91.3, también a través de la magia de la internet en auroraargentina.com y por la aplicación de la radio, que la podés obtener para tu teléfono, para tanto tu teléfono sistema operativo Android, que tenés que entrar a Play Store, o para sistema iOS, que tenés que entrar a la App Store. Bueno, aquí estamos para hablar de los clubes donde ha habido actividad en el ascenso, en la Primera Nacional y en el Federal A. En Primera División, solamente la final del fútbol argentino, que tuvo a Belgrano consagrándose como el primer equipo cordobés de ganar un título en Primera para la historia del fútbol argentino. Así que felicitaciones a Belgrano de Córdoba, porque es uno de tierra adentro, como dice Juan Esteban Zurasi, que no está conduciendo este espacio, por lo menos hasta el próximo lunes. Juan Esteban Zurasi no estará en el aire de Dos de Punta. Quien les habla, Emiliano Lucero Pizarro, como venimos haciendo ya desde el jueves pasado aquí en la conducción de este barco de tanta trayectoria, que tantos puertos ha visitado, como es Dos de Punta. Bueno, vamos a hablar de los mendocinos. No fue un buen paso para Maipú en San Juan, cayendo frente a San Martín por una diferencia exigua, pero cayendo en aquel territorio, en el Hilario Sánchez. Godoy Cruz, podemos decir, vamos a preguntarle a Sebastián Palacios, ¿es este el mejor partido del campeonato del Tomba? La verdad que el marcador es sumamente holgado, y de local

donde a Godoy Cruz, si mal no recordamos, más allá de que todo pasa tan rápido en estos tiempos de inmediatez y de aburrimiento a la vuelta de la esquina, pero Godoy Cruz pasó un montón de tiempo sin poder ganar en el Gambarte después del retorno al estadio, que fue tan simbólico ese retorno, bueno, donde Juan Esteban tuvo mucho que ver en su promoción de volver al barrio, a volver al Feliciano Gambarte. Bueno, este fue goleada. Vamos a preguntarle a Sebastián Palacios estas inquietudes de cómo se considera, si es el mejor de la Vuelta al Gambarte, si es el mejor de esta temporada de la Primera Nacional, que lo tiene como animador al Tomba, lo tiene ahí bien cerquita en la lucha por el primer puesto del grupo. Es muy largo asimismo el torneo de la Primera Nacional, es apresurado, pero está bueno que esté ahí Godoy Cruz, y bueno, y esperemos que Maipú también esté ahí siempre a lo largo de toda la temporada, ahí en los puestos decisivos. En Primera División, Gimnasia, esperando el inicio de la pretemporada, Tiburón Fernández nos contará quiénes van, quiénes vienen, qué pasa en el equipo de Franco, en el equipo Mensana, e Independiente Rivadavia, que se prepara para el duelo del día de mañana en Santa Cruz de la Sierra frente a Bolívar, dado que el occidente, sobre todo de ese país, está conmocionado con cortes de ruta, enfrentamientos entre manifestantes y la policía. Bueno, momentos tensos en el occidente, como decimos, ¿no? En ciudades como Cochabamba, la capital La Paz, en la ciudad aledaña, que es lo que podría ser el Gran La Paz, que es el Alto, es muy marcado porque es una parte que está por encima de un gran pozo que es la capital de ese país y donde hace el local Bolívar, pero va a ser mañana en el Tahuichi Aguilera, un estadio donde ha jugado el Oriente Petrolero mucho tiempo, que creo que hace de local, si no mal recuerdo, Oriente Petrolero. Bueno, y también el equipo en el Federal A, que pasó de todo, ¿no? Pasó de todo en el torneo Federal A, donde Huracán Las Heras cayó en el Marrone, en Córdoba, frente a Argentino Monte Maíz 1-0, un equipo que históricamente le ha sido muy difícil al Globo, y terminó siendo el capítulo de salida de este elenco del Globo 2026 de Sergio Totti Arias. Totti Arias ha dejado de ser el técnico y todo esto pasa tan rápido, como decíamos, tiempo, como en estos tiempos de reels y escroleo. Vamos a que ya hoy Pablo Joffre dirigió su primera práctica, quien ha reemplazado a Totti Arias, que perdió el fin de semana. Imagínense lo que pasa, lo dinámico que es el fútbol, que tan solo en 24-48, bueno, similar a lo que pasó con Corrales, que dejó San Martín y tardó en anunciarse en la Patagonia, en Guillermo Brown, lo que tardaba el viaje, como decía Juan Esteban, lo que tardaba el viaje hacia el sur del país. Así que bueno, Independiente Rivadavia, que mañana va a jugar por Copa Libertadores, como decíamos, y los equipos del Federal A, Huracán con nuevo técnico, San Martín que rescató un punto y FADEP que parece entró en racha y va posicionándose más arriba el equipo de Pozo. Parece que el trago amargo del arranque ya ha dejado atrás y ahora son mieles lo que transita la fundación. Y San Martín, ahí que falta afianzarse en un momento, como ya venimos hablando con Juan Esteban, de movimientos dirigenciales, de campaña, podemos decir, ¿no?, para conducir el albirrojo, donde se han nombrado muchos actores en los últimos días, y este transitar en el equipo de Abaurre. Juega el local frente a Chipoletti. Huracán va a recibir el domingo a Juventud Unida, los partidos acá en Mendoza de la próxima fecha del Federal A. Así que bueno, todo eso hasta las 14, aquí en el aire de Radio Aurora 91.3, esto es Dos de Punta, mi nombre es Emiliano Lucero Pizarro, como bien antes les dije, y aquí estamos para hablar del equipo de tu casa, de tu barrio, tu equipo, el equipo de Mendoza, ya sea el color que fuese. Y nos vamos a la tanda con Estación de Servicios de Eloy Guerrero, siempre junto al deporte, Ruta 7, kilómetro 986, Ruta 7.

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0: 6-24 de Godoy Cruz y Córdoba 3-18 de Ciudad. 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Amor a la Camiseta nos lleva al mundo Godoy Cruz, el mundo más feliz en el fútbol mendocino en este fin de semana, dado que el Tomba goleó 4-0 a All Boys, como le dicen sus hinchas, al equipo de Floresta. Los tenemos a Sebastián Palacios del otro lado. ¿Qué tal? Buen martes, buen arranque, Sebastián.
1: ¿Cómo andamos, Emi? Buen martes, buen comienzo de semana. Bueno, arrancamos ya a tiempo, por eso está, vale el confundirse. Hoy es un martes con sabor a lunes, ¿no?
0: Exacto.
1: Bueno, Emi, vos lo decías, creo que el más feliz es el hincha de Godoy Cruz del arranque de semana. 4-0, victoria contundente de Godoy Cruz contra All Boys. Creo que todo análisis se resume a que Godoy Cruz un día se animó a ser el equipo candidato, por lo menos a jugar como un equipo candidato a la Primera Nacional.
0: ¡Epa!
1: Un gran primer tiempo. Se animó, hay que ver si lo ratifica. Ahora se tiene que animar.
0: Vos le esquivabas, sí, a la palabra esa.
1: Es que el equipo lo esquivaba en la cancha, Emi. Es una realidad. A ver, el Godoy Cruz es candidato por su nombre, por su chapa, porque sabe que es el que viene de primera, el que tiene la obligación, porque la estructura del club así lo demanda, pero en cancha no veíamos un equipo candidato. Y creo que lo que vimos el domingo fue justamente eso, un equipo decidido a animarse a hacer un poco más. Tuvo un gran primer tiempo Godoy Cruz, donde se impuso, creo que no, muy, muy bien en todo sentido. En ningún momento All Boys tuvo alguna chance de ponerse arriba en el marcador. Godoy Cruz controló con el 2-0 muy bien el trámite del partido. Lo que le pasó a Godoy Cruz en el arranque del segundo tiempo es un poco lo que le viene sucediendo siempre. Es que sale a jugar el segundo tiempo con cierta cautela, perdiendo en algunos detalles. La salida de Gil Romero también por lesión creo que le complicó la mitad de la cancha al equipo. Una pieza fundamental, Gil Romero, en este Godoy Cruz. Y lo que terminó dando Godoy Cruz fue una genialidad de Martín Pino para decretar el 3-0 y empezar a manejar los tiempos del partido. Ahí ya fue todo de Godoy Cruz y creo que no hubo mucho más para hacer. Se animó a convertir el cuarto, tuvo posibilidad de ponerse 5-0 en el marcador por una jugada muy finita que le cobran offside a Mati Ramírez, pero en línea general Godoy Cruz jugó un gran partido, Emi. Me parece que el entrenador empezó a encontrar el equipo, de saber qué jugadores tienen que ser titulares. Ya decíamos que Pozo es una fija, que Poggi es una fija, que ahí vamos a ir, porque el viernes decíamos que no jugaba y hubo un tema ahí, pero que Poggi era una fija, que el arquero es una fija, que Arce es una fija. Bueno, creo que lo que encontró el entrenador y que era lo que no venía teniendo Godoy Cruz, ha jugado por la banda izquierda y que así lo hizo saber. Bueno, Sosa le dio todas las soluciones que le faltaban en ataque. Le dio respuestas porque no le venía dando Mati Ramírez, que no le venía dando Valverde, que no le venía dando ningún otro jugador y que poco se entiende, Emi, por qué Sosa no jugaba. Bueno, creo que lo que todos los hinchas de Godoy Cruz te preguntan.
0: Esa era una de las preguntas que te quería hacer, Seba, pero primero te quería consultar a raíz de lo que dije en el arranque del programa, de que me acordé este partido donde fue con tanta algarabía, donde se lo vio tan feliz al hincha de Godoy Cruz, que no creo, es el mejor partido en esta vuelta al Gambarte, este 4-0.
1: Sí, lejos, por lejos, Emi. Es el mejor partido de Godoy Cruz. Porque lo ganó con contundencia. Muchas veces, a ver, contra Ferro jugó un gran partido Godoy Cruz, por ejemplo, jugó sobre todo un muy buen primer tiempo, pero no lo pudo liquidar. Lo mismo que le pasó con Acasuso, lo mismo que le fue pasando con Morón, que lo iba ganando, después se lo terminaron empatando, donde jugó buenos momentos.

0: Y es una buena respuesta para abrir un partido que hago de cruz. Rápidamente lo puedo abrir y se le hizo todo más fácil. No, algo que estuvo estudiado, que la semana, bueno, lo declaró Burgos después del partido, que habían estado ensayando la jugada de ir a buscar el primer palo junto con Pino, y bueno, que se terminó dando que él convirtió. Pero sí, muy importante también que los delanteros conviertan. Pino tiene 7 goles en lo que va al campeonato, un muy buen número, y eso que venía a errar un penal clave para que Godoy Cruz hubiese traído un punto del lado de la cancha de los Andes. Pero creo que habla mejor del delantero reponerse rápido de ese golpe, porque hay muchas veces esos penales. Bueno, le pasó a Maravilla a Martínez en Racing, por ejemplo, que erró un penal con Independiente y después le costó amigarse con el arco. Bueno, Pino metió 2 goles que fueron dos genialidades de él, porque ni siquiera fueron goles que voy a decir, bueno. Le quedó, no, los dos fueron una genialidad del número 9 de Godoy Cruz, que encontró un delantero y que hace mucho, Emi, te lo sumo también un poco a lo de la vuelta al Gambarte, hace mucho no había un jugador en Godoy Cruz que se vaya aplaudido por los cuatro sectores de la manera que se fue Martín Pino de la cancha.
1: Mirá, y hace rato que en Godoy Cruz un jugador no hacía dos goles también.
0: No, ya había convertido Pino un doblete. Es el segundo doblete que tiene Martín
1: Ah,
0: Pino en
1: viene
0: el
1: bien
0: campeonato.
1: Pino.
0: No, bien afilado el 9 de Godoy Cruz. Por eso te digo
1: Bueno,
0: que Godoy Cruz encontró una respuesta con Martín Pino y con Ulareaga hace la mejor dupla de ataque que puede tener en este Godoy Cruz.
1: y es un casillero que estaba vacío hasta, me acuerdo charlas de John Stephen contigo, que decía, no hay nueve, ¿o no?
0: No hay 9. Después del morro, Emi, tuvo un pasaje y un momento Salomón Rodríguez cuando llegó a Godoy Cruz y después no encontró nunca el número 9 de Godoy Cruz. Aumendi tuvo sus momentos, pero también, bueno, es difícil analizar los contextos también. Bueno, Pino por ahora viene amigándose con el gol y convirtiéndose en importante, no solamente por lo que convierte, porque a veces es verdad que el 9 tiene su principal función es que haga goles, pero hace un trabajo, un desgaste, un trabajo sucio que también es admirable y creo que es reconocido también por el hincha eso.
1: Sí, yo para el grupo, para decírselo al jugador, eso yo se lo reconozco. No hace un esfuerzo, pero si no hace goles el delantero, y más
0: Tal cual.
1: el que lleva el 9 atrás, que es muy simbólico en el fútbol argentino y en el mundo mundial, ¿no? Si no
0: Totalmente,
1: hace
0: Miguel, lo que
1: goles.
0: venía pasando apenas al principio. Muy voluntarioso y no venía convirtiendo, venía negado con el gol. Había tenido situaciones donde había tenido chance de convertir, no se había animado a sacar un remate, no venía negado con el gol. Bueno, se le abrió el arco y lo viene
1: Porque si no así
0: ratificando. Y creo
1: Barrea
0: que.
1: vale 10 palos, ¿no? Con la
0: Claro,
1: voluntad.
0: exacto. En el gol, vos del delantero tiene que convertir goles. Es así. Después lo otro es un agregado y un extra que puede hacer. Es como cuando te dicen el arquero ataja, si el arquero es determinante atajando y juega con los pies, es un extra es jugar con los pies. Pero lo principal es que saque las que van adentro.
1: Y sí,
0: Bueno, es lo
1: claro,
0: mismo para el
1: es
0: delantero.
1: así.
0: Así que bueno, Emi. Bueno, lo de
1: La
0: Sosa.
1: pregunta
0: Sí,
1: es,
0: decime.
1: Seba, la pregunta que te quería hacer es, Sosa, ¿no? Dijiste, la pregunta es el gran pecado de los tantos que tiene Toedle, no sé si pasó por el confesionario, pero uno de los grandes cantidades de pecados que tuvo, el más evidente que queda ahora muy expuesto, es la ausencia de Sosa, ¿no? Sebastián.
0: Te perdí, Emi. Te perdí, te perdí. Ahí, el pecado, te escuché ahí, se fue.
1: No, una cosa de loco. Que el pecado más grande es
0: Sí.
1: Sosa, la no confianza sobre Sosa de Toeldi, de los tantos errores que
0: Ajá.
1: tuvo, ¿no? Tampoco la vamos a recaer si ya no está, pero no se
0: No, no,
1: entiende
0: sí.
1: por qué no juega Sosa.
0: Es que creo que se entiende por qué no es más el técnico de Godoy Cruz, ¿no? Lo de Sosa lo deja en evidencia, alguno de los tantos caprichos del entrenador. Porque así como Sosa hubo muchas decisiones del entrenador que lo terminaron llevando a que no continúe. Pero lo de Sosa es lo más evidente. Vos cuando no tenías respuesta en ataque, un equipo que era, le costaba horrores generar peligro, no podía no tener minutos Sosa. A ver, había mostrado con el otro día con los Andes, mostrando de cosas interesantes. Y hoy el entrenador lo puso de titular, lo puso por encima de Mati Ramírez, que es su jugador, lo hablábamos el viernes, y que era una de las dudas. Y Sosa,

0: la posibilidad que le dio de Müller y creo que no lo desaprovechó y se metió directamente en el equipo para la próxima semana. Se puso solo en la cancha. Bueno, los buenos jugadores se ponen solo. Eso es una realidad. Lo de todo el día con Sosa era un capricho puro y exclusivamente de él, que cuando terminó la pretemporada dijo que no lo quería tener en cuenta y le dijo a la dirigencia que era un jugador prescindible y que lo tenía que soltar Godoy Cruz. Y la dirigencia tomó la decisión, creo que había acertado ahí, de no dejarlo ir y decir que no, que es un jugador importante para la categoría y que Godoy Cruz no se podía desprender de ese jugador. Bueno, al recibir esa negativa de la dirigencia, el entrenador dijo, bueno, luego lo va a mantener, no va a jugar. Y le daba puñados de minutos, 10, 15 minutos, con situaciones muy adversas donde el jugador no se iba a mostrar. Bueno, confianza también, ¿no? Si vos sabés que el jugador entra sabiendo que no te quieren, y bueno, creo que eso también juega en la cabeza, ¿no?
1: Totalmente, ¿no? Pero bueno, está bien que se supo reponer Sosa a ese momento de esquivo, es un jugador. A mí, desde que lo vi en Juventud, me pareció un jugadorazo, Misael Sosa,
0: Sí.
1: que bueno, anduvo bien. ¿Qué valoración haces de la labor de Ramírez, que entró en un contexto favorable, ¿no?
0: Ramírez de Matías, ¿verdad?
1: Sí.
0: Mira, Matías, ponemos un poco lo mismo de antes, la gente tiene cero paciencia. Yo creo que no entró mal y creo que el gol lo hubiese servido para levantar la cabeza y empezar a ser un jugador más, y ganarse en confianza, porque tuvo la posibilidad de convertir, tuvo dos situaciones. En una que saca un jugador y saca el remate, se va por arriba del travesaño, rápidamente sus compañeros fueron a levantarle, a aplaudirle y a levantarlo, porque claro, con el partido de Sosa, Ramírez tenía que entrar a no ser menos que Sosa. Y después tuvo la situación del gol, que Santi Martínez le entrega tarde la pelota y le cobran posición adelantada, pero bueno, había resuelto bien la jugada, había pasado al arquero y había convertido. Creo que Ramírez tiene que entender que tienes esa competencia, tiene que entrar ahora, los minutos que tenga los tiene que aprovechar. Tiene que ser ese recambio, porque Godoy Cruz tampoco tiene tanto en ataque. Porque ahora va a jugar Sosa, pero Sosa puede tener un mal partido y ahí tiene que estar preparado Matías Ramírez, Emi. Creo que el entrenador le
1: Claro,
0: va a dar esa
1: porque
0: confianza porque lo conoce y porque sabe lo que es.
1: ahí va la pregunta, Seba, de que ahora están compitiendo palmo a palmo por el puesto, ¿no? Porque es el mismo sector, ¿no? Sosa que
0: Exacto,
1: Ramírez.
0: sí. Y que no te queda atrás también el de Santi Martínez, que le tocó entrar en lugar de Pozo, que entró en un buen ritmo, demoró en esa decisión al pase a Mati Ramírez, pero es un jugador que le puede también dar cosas a Godoy Cruz interesante. No solamente porque juega como extremo también y puede empezar a competir un puesto ahí, sino también en ese lugar donde Pozo no tiene un reemplazante. Y el otro día Pozo no fue uno de los puntos altos en Godoy Cruz, si bien a pie siempre y creo que esta vez no estuvo dentro del top de figuras. El ingreso de Santi Martínez le dio otro aire también al equipo en un momento donde el Godoy Cruz no, quizás no estaba teniendo tanto la pelota y ahí puede aparecer otra herramienta más en el banco de esto de Müller, de ampliar el plantel con lo que tenés. En junio vemos que llega, pero te quedan unos partidos todavía y tenés que resolver con lo que tenés en el banco de los suplentes.
1: ¿Y Poggi? ¿Qué pasa con Poggi? ¿Se va a quedar,
0: ¿Qué
1: no?
0: pasó con
1: Sí.
0: Paul? Bueno, lo de Poggi fue un caso, ¿te acordás? Hablábamos el viernes y estaba
1: Sí.
0: suspendido. Empezando por ahí, creo que qué bien le hizo a Godoy Cruz que el árbitro no haya informado a Poggi, porque el día jueves a la noche, en el boletín a Godoy Cruz no le llegó la notificación de Poggi. Entonces terminó metiéndose en el equipo Godoy Cruz, pero hasta el día viernes, que dio los concentrados, preguntó, no estaba informado y se metió en el equipo. Por eso fue titular. No le informaron la amarilla contra Racing de Córdoba. Así que por eso no llegó a la quinta, fue clave Poggi en el partido de ayer. Creo que Poggi es ese jugador también que cuando se anima, cuando juega más adelantado, más en tres cuartos de cancha y no tan al lado del volante central, es cuando Godoy Cruz genera más peligro. Y en cuanto a si se va a quedar o no se va a quedar Poggi, hay que ver. Yo creo que la dirigencia de Godoy Cruz, Emi, no tiene la decisión de vender a ninguno de los titulares, porque sabe que si querés ascender, tampoco te sobra tanto. Y creo que tanto Poggi, Pozo, Gil Romero, Pino, pues a Pino también lo van a venir a buscar seguramente, un delantero de la Primera Nacional que viene convirtiendo para el mercado local, sin duda va a ser uno de los nombres que va a empezar a sonar. Son nombres que Godoy Cruz no se va a desprender, por lo menos en este mercado de pases, salvo que hay una oferta irresistible por una compra del pase y que, bueno, Godoy Cruz crea que lo puede reemplazar.
1: Godoy Cruz, ¿qué hacer?

0: acerca ahí, se va acercando a la cima. Como te digo, ser líder en este torneo, me parece que hay que ocuparse en el último sprint, ¿no? Porque sostenerlo coincido. Todo el campeonato no es fácil, ¿no? ¿Cómo lo lees vos?
1: Es bastante también. Sí. Yo coincido, Emi. Para mí, Godoy Cruz tiene que estar siempre peleando, siempre cerca, mantener, estar ahí a tiro. Como está ahora, está a 3 puntos. Y la victoria, aparte más allá de que jugó bien y todo, creo que el convertir muchos goles a Godoy Cruz era una cuota pendiente, porque hasta el otro día tenía 14 goles en 14 partidos, o sea, tenía un gol por partido prácticamente. Y esta diferencia de gol cuenta también en la recta final, cuando vos tenés que definir. Un gol te puede dejar en una final, te puede dejar segundo, te puede dejar tercero, y te puede dejar definiendo en una posición más cómoda en el reducido, o jugando una final. Entonces también es importante esto. Godoy Cruz se quedó a 3 puntos de la cima, porque Colón empató y no pudo estirar ventajas. El resto ganaron todo. Ganó Ciudad Bolívar, ganó Morón, ganó, si no me equivoco, Los Andes también. Entonces Godoy Cruz no pudo escalar tantas posiciones, pero descontó al que tenía que descontarle, que era Colón.
0: Claro, ese es el rival, ¿no? Colón y Godoy Cruz y Morón.
1: Uno cree que Ciudad Bolívar se va a caer, Remy.
0: Sí, pero bueno ganó en la Isla Maciel. Ganó en la Isla Maciel Bolívar.
1: Sí. No, por eso, está haciendo una gran campaña. Y creo que es sin duda el que ha despertado la sorpresa para todos. Nadie se esperaba verlo a Ciudad Bolívar. Mago de Cruz debutó con Bolívar y decía, ¿cómo va a empatar con Ciudad Bolívar?
0: Bueno, y tiene claramente una pelota de bola ahí en el escudo.
1: Claro. Que se conoce más por Tinelli que por lo que juega, ¿no? Sin desmerecerlo, pero una realidad.
0: Y hace rato que ya no está Tinelli vinculado al club ese.
1: No, pero es como que el equipo que le quedó con ese mote, ¿viste? Que cuando hay situaciones que te marcan, el equipo de Tinelli, hace tiempo no está Tinelli con Ciudad Bolívar.
0: No. Pero es una zona pudiente, es una ciudad grande, Bolívar. Claro. Y bueno, sí, para mí es sorpresivo que esté segundo, pero sí. Me parece que el rival a vencer es Ferro y Colón. Bueno, Los Andes, ojo, también, ¿no?
1: Bueno, mirá, Ferro, por ejemplo, que lo mencionaste recién, Emi, Ferro se metió en el lote cuando Godoy Cruz le ganó acá en el Feliciano Bamberte. Venía con muchos problemas con Ferro, que no podía acomodarse en la temporada, todo, pero metió 4 victorias consecutivas y se posicionó también en el lote y en el pelotón. Y Ferro siempre de esos rivales que suena como candidato por su nombre, por su historia. Pese a que lleva 20 años jugando la Primera Nacional y nunca terminó de dar el salto, ¿no? Pero siempre es un rival duro de la categoría. Metió 4 triunfos seguidos y se posicionó ahí también cerca. Así que bueno, ahora en junio, después de la que quedan 12 puntos en juego para cerrar la primera rueda, Godoy Cruz tiene que quedarse, creo que el objetivo que dijo de Müller es el que tiene que apuntar Godoy Cruz, es quedar entre los primeros 3. Ese es el cierre de Godoy Cruz en estas 12 puntos que quedan de juego. Si saca 12, y bueno, estamos hablando de otra cosa. Pero creo que si Godoy Cruz hace un torneo inteligente, encara la segunda recta del torneo con otra cara, se incorpora lo que tienen que incorporar, y si se anima a jugar como jugó contra el Boys el resto de los partidos, bueno, vamos a estar hablando de un equipo que es candidato. Por ahora le falta chapa de candidato. ¿Tiene la chapa, perdón? Le falta esa pasta de campeón.
0: Y ahora el próximo es un rival de duelo de moneda al aire, ¿no? Que puede suceder un partido maravilloso como uno no tanto, ¿no? Con Estudiantes de Caseros.
1: Claro, juega con Estudiantes de Caseros en la próxima, el sábado a las 15:30. Pero bueno, un rival que está todavía fuera de reducido, muy mitad de tabla. Pero son a los rivales que Godoy Cruz tiene que aprovechar, porque son los que le viene costando últimamente. De visitante no ha ganado nunca Godoy Cruz en el campeonato, más. Le ganó a Maipú, no ha ganado fuera de la provincia, mejor dicho. Así que bueno, creo que es la cuota pendiente también a sacarse. Que si querés pelear, tenés que sacar un triunfo de visitante, meter algún batacazo y esperar ya la siguiente fecha en el Feliciano Gambarte con 2 victorias al hilo y bueno, ya con el mote de favorito. Porque después de ahí, Emi, aparte de esto, juega con Estudiantes de Caseros, recibe a Mitre y después viaja a Almirante Brown, viaja a Salta para jugar con Central Norte y viaja a Ciudad Bolívar. Tiene 3 de visitantes seguidas después.
0: Bien, una racha que tiene que ser por lo menos 6 de 9, ¿no?
1: Sí, yo creo que Godoy Cruz sacando de los 12 puntos que se saca

0: a 9 o 7, depende cómo sean los resultados, no estaría mal. Si saca los 12, estamos hablando de una locura, ¿no?
1: Y
0: Pero
1: puntero.
0: sí, claro.
1: Si en es una
0: Si saca
1: racha
0: 12 de
1: de todas
0: 12,
1: esas victorias.
0: es puntero del campeonato.
1: Sí.
0: Así
1: Bueno,
0: que sí,
1: Seba,
0: coincido.
1: será hasta mañana, por lo menos hasta el viernes me toca a mí. John Stephen vuelve el lunes recién.
0: Sí, vamos a estar toda la semanita hablando de las novedades acá, compartiendo el aire.
1: Bueno, le hago una pregunta. El hincha,
0: Diga,
1: usted que
0: a
1: va,
0: ver.
1: que ahí vive cerca del Gambart y todo. El hincha, ¿siente que hay un aura Gatoldrá? ¿Un aura en el ambiente?
0: A ver, para mí es muy peligrosa esa pregunta. A ver, ¿a qué te referís vos? ¿Que hubo un cambio también porque volvió el gato?
1: Y no, qué sé yo, volvió el gato y empezó, se vivió este partido, por
0: Sí,
1: ejemplo. Que está bien el
0: a
1: técnico
0: ver,
1: de
0: la gente
1: Múnich,
0: dice,
1: ¿no?
0: la gente, vos hablas con la gente y la gente dice, cambió el DT, pero también volvió el gato, y el gato tiene que ver en todo esto. Bueno, creo que
1: Claro,
0: sí, a ver,
1: a
0: es
1: eso me
0: detalle del gato
1: refería.
0: del día a día.
1: Más allá de que en los hechos concretos, en la realidad, no haya intervenido en absolutamente nada en el resultado y en esta victoria, pero la gente lo siente así, ¿no? Eso es lo que te quería preguntar.
0: Sí, tal cual. Es que la gente del gato ordena la casa al gato, ¿no? Es como que sabe, le da una tranquilidad ya al hincha saber que está. Igual el otro día de Müller también lo marcó, que tenía un diálogo fluido con Oldrá, y que creo que también eso es la importancia, ¿no? De tenerlo cerca, de que estén esos detalles, cerca del plantel, cerca del cuerpo técnico. También un poco marcar el sentido de pertenencia del club y de qué es lo que quiere hoy Cruz. Si hoy Cruz quiere jugar al fútbol, bueno. Sacar un poco el esquema robotizado que estaba trabajando en el último tiempo y trabajar un poco como trabajó Oldrá. Yo no sé si no tiene nada que ver. Yo creo que sí, Oldrá obviamente tiene su sugerencia,
1: ¿Por qué lo
0: su charla de
1: definís como
0: fútbol y son cosas que nutren.
1: robotizado? ¿Por qué robotizado?
0: Y que juega el que más corre, Emi.
1: Esa era la
0: Sí.
1: consideración.
0: Si corre un poco, si el GPS te marca y corre un poquito menos, da igual si la tenés clara con la pelotita.
1: No, no, sí,
0: En
1: para
0: el
1: mí
0: último
1: es
0: tiempo.
1: así, pero era así, el que marcaba más con el chaleco era titular.
0: Claro, o sea, jugaba el ranking, era un ranking de atletismo. El que más corre, el que juega y el que está en la ponderación. No quizás el que mejor entiende el juego. Pero no solamente, no quiero, no, eso no quiero caer solamente a Toedley, sino también a Solari, también le pasó a Tino a Rigoberto por momentos, a Flores, o sea, Godoy Cruz tenía como ese chip buscando entrenadores que buscan eso, una preparación física mejor que se ponderara la preparación física y no jugar al fútbol, que se contradecía con la postura del presidente de Godoy Cruz, que dice que a él le gusta los equipos que juegan al fútbol. Bueno, para jugar al fútbol tenés que poner a los que saben jugar al fútbol,
1: Es que no hay que
0: no a los que
1: comprarle
0: corren.
1: ya, no hay que comprarle tantos
0: Claro.
1: aparatos, ¿no?
0: Claro, no, que bueno, a mí me pasa que yo entiendo
1: Llegan los
0: que por ahí se
1: aparatos y
0: puede
1: se
0: entrar en esa
1: tientan los
0: confusión.
1: vagos.
0: Es que
1: Mirá,
0: claro,
1: probemos
0: tiene una,
1: este.
0: en Godoy Cruz, Emi, hay GPS desde la novena, o sea, todas las categorías tienen GPS.
1: Por eso te digo, y está
0: Tienen
1: todo en
0: sistema.
1: todas las canchas con esa super torre que es el dron que sigue la pelota.
0: Claro. En Godoy Cruz tienen tecnología de primer nivel, entonces lo que buscan es siempre aprovechar lo que compran, pero bueno, un día también tenés que. Una cosa es que vos lo uses para medir y otra que lo uses para tomar decisiones a la hora de quién juega y quién no. Eso son dos cosas distintas. Pero bueno, creo que lo del draft le cambia un poco eso, Emi. De que saca eso tan moderno y lo lleva un poco más a lo rústico, más al barrio, más al jugar al fútbol. No hay más ni otra pregunta que se diga.
1: Sebastián, será hasta mañana. Que tenga muy buenas tardes.
0: Ahora, o sea, te dejo una cosa nada más.
1: Sí.
0: Te agrego un cierre nada más. Debe estar contenta el familiar de Toedley que comentó cuando perdió el tomba y que puso, qué pena, perdió el tomba. No, capaz que ha comentado la hermana de Toedley que qué buen triunfo de Godoy Cruz. Ya que está pendiente, capaz en una de esas, lo dejamos ahí, le mandamos un saludo.
1: Bueno, pero es algo afectivo, lo hacen. Es como cuando hablas con algún familiar directo de un jugador,

0: jugador ese nunca juega mal, lo llenan a patadas, no pega nunca una patada, si le sacan tarjeta es porque se equivocó el árbitro, es lo afectivo, qué sé yo.
1: ¿Ah? Le dejamos el saludo.
0: No son ecuánimes los familiares con sus seres queridos, y es entendible.
1: No. Tal cual.
0: Un abrazo grande, bueno. Sebas, será hasta mañana.
1: Abrazo grande.
0: Sebastián Palacios con la información de Godoy Cruz Antonio Tomba, que la verdad vivió su mejor partido, nos aseguró eso, el mejor partido desde la vuelta al Gambarte, una goleada 4-0 con mucha contundencia, con doblete de Pino, gol de Ulariaga, la verdad que fue un partido maravilloso para el equipo de Demuner. 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Tanda, ya venimos.

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0: 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Gonzalo Monteleone para hablar sobre ello y analizar lo que viene en la vida del cruzado. Gonzalo, buen martes, buen mediodía para vos.
1: Hola Emi, muy buen mediodía para todos. Así es, un Deportivo Maipú que tuvo obviamente una visita no grata a San Juan. Antes de hablar un poco del partido, Emi, me parece importante contextualizar, porque Maipú tuvo una semana complicada, hay que decirlo, porque varios jugadores estuvieron con cuestiones de síntomas de fiebre, de gripe, y parece que se hizo una epidemia en el plantel del Deportivo Maipú, porque fueron realmente varios los que sufrieron estas condiciones, por ejemplo Fernández, Leiva, El Chelo Ejel, Rivarola, Paulini, De la Reta, pero los más complicados que tuvieron fiebre y hubo varios entrenamientos que no lo pudieron hacer a la par del grupo fueron Cabrera, Giacone y Fagioli, Emi. Por eso sorprendió la formación del Deportivo Maipú, porque finalmente fue Rivarola de titular, que entre semana había tenido un amistoso bueno con una Calaceras que había hecho 3 goles, y que bueno, ante esta situación de que justamente Cabrera y Giacone no se pudieron entrenar al 100% y que realmente no estaban al 100%, el cuerpo técnico tomó la decisión justamente de poner a Rivarola, que era el que estaba en condiciones de jugar. Por eso ese fue uno de los cambios que terminó llamando la atención. Y después el otro fue el tema Fagioli, que estaba en la lista de convocados, pero cuando...

0: Cuando se levantó el día que iban a viajar a San Juan, realmente no estaba bien Fagioli, por tema de fiebre y otras cuestiones, así que directamente ni viajó
1: De esta
0: en su
1: super
0: lugar.
1: gripe que anda rondando, Gonzalo.
0: Exactamente, en su lugar ingresó Villarreal, un chico de las inferiores, por lo tanto ahí tuvo que meter otro cambio, que fue por primera vez en la temporada titular Mateo Hortales, o sea, digamos, ya tuvo que meter dos modificaciones. Mariano Echeverría, que tenía el ideal de repetir el equipo. Y yo creo que al principio eso lo sintió el Deportivo Maipú, porque no tuvo un buen primer tiempo. Realmente no fue el equipo que veníamos viendo. No impuso condiciones, no pudo sacar la contra. En ofensiva fue nulo realmente. En defensiva hay que decir que no sufrió tanto tampoco. Si bien San Martín de San Juan impuso las condiciones, no es que lo metió en un arco al cruzado ni le generó muchas situaciones. Era un primer tiempo donde no pasaba mucho, pero que Maipú no lo jugó bien. Y bueno, lamentablemente sobre el final de ese primer tiempo llega el gol justamente de San Martín de San Juan, de Hachen, con una buena circulación de pelota y un remate que se desvía un poco en Aaron Agüero y termina pasando por arriba, lo descoloca al arquero Galardi y pone el 1-0, no sé si tan merecido, pero bueno. Y después en el segundo tiempo Maipú sí salió siendo el equipo que conocemos o que hemos conocido con Mariano Echeverría, poniendo condiciones, parándose adelante y generándole situaciones a San Martín de San Juan. Ahí imagínate lo mal que estaba Cabrera y lo mal que estaba Yacone, que el cambio que mete Echeverría sale Rivarola y el que ingresa es Tomás Silva de número 9, para que se
1: Tommy
0: den una.
1: Silva.
0: Exactamente, si bien lo puede hacer, pero imagínate que estaba, cómo estaban los otros dos nueve que realmente no estaban en condiciones de tener muchos minutos. Es más, te digo que si hubiera más variantes, no sé si ni hubiera estado en la lista de convocados, tanto Cabrera como justamente Yacone. Pero bueno, le salió bien la modificación, porque a los 62 ingresó Tommy Silva y a los 62 gol. Un golazo realmente, un pase que gana. Intercepta muy bien Maipú en el medio campo y después le mete un zurdazo muy fuerte a Tommy Silva, un gol muy importante para él, que no venía teniendo tanto protagonismo esta temporada, pero bueno, sabemos que tiene condiciones, lo ha demostrado por ejemplo en Huracán. Así que llega el empate y la bronca yo creo de Maipú y me queda que después del 1-1 Maipú tuvo dos situaciones claras, dos contras, donde agarra mal parado a San Martín de San Juan, donde tenía superioridad numérica. Pero no las terminó bien. Una de Tommy Silva que tenía pase para Sacconi que estaba solo, pero prefirió el remate de zurda muy mal pisado y muy arriba del travesaño. Creo que todavía se lo está recriminando Sacconi. Y otra de Marcelo Eje muy parecida que también tenía pase, pero decidió rematar de zurda, le salió el arco, pero muy al medio. Digamos, tuvo esas dos situaciones hasta para ponerse arriba el Deportivo Maipú. Después de esto, San Martín volvió a tomar el protagonismo del partido y ya casi en el final, en los 80 minutos. Pase largo, cruzado, cabezazo al segundo palo y llega y la empuja solo el delantero que había ingresado en el segundo tiempo de San Martín de San Juan y pone un 2-1 que no sé si se justificaba tanto con el encuentro. Sobre el final tuvo dos situaciones, una de Marcelo Eje en un remate que rebota y termina pegando en el travesaño y otro tiro libre que saca muy bien el arquero, pero yo creo que mínimo Maipú se tendría que haber traído un empate, hizo los merecimientos en ese segundo tiempo.
1: Bueno, pero no hacer, no concretar las situaciones que bien destacaste vos, que lo encontró mal parado al equipo de San Martín, no aprovechar eso, bueno, terminás pagándolo caro.
0: Sí, y esa fue la bronca que tenía Echeverría y los mismos jugadores. Primero por el primer tiempo hecho, que no fue para nada bueno de lo que venían haciendo. Y después ponerte 1-1 y tener situaciones tan claras y no aprovecharla. Bueno, después, como decís, se termina pagando. Es triste no haberse traído algo, pues yo creo que hizo méritos, pero bueno. También Mariano Echeverría entiende el contexto, que fue una semana típica, complicada, con jugadores que no estaban al 100%. Y que bueno, realmente Maipú, a pesar de esos primeros 45 minutos, después dio la talla en los segundos 45 minutos. Entonces, dentro de todo, a pesar de la derrota, se fue conforme Mariano Echeverría, entendiendo el contexto, ¿no? De cómo se dio este partido y todas las bajas que tuvo el cruzado. Pero bueno, esperemos que no se pueda repetir ese primer tiempo y sí se repita más lo que hizo en la segunda parte el cruzado.
1: Y respecto a este cuadro de salud de algunos jugadores, ¿ya lo atravesaron? ¿Siguen aislados, trabajando de manera diferenciada?
0: Sí, la idea es que ya a partir de hoy arranquen.

0: a entrenarse todos a la par, que ya lo hayan podido superar. Así que bueno, que estén todos en condiciones para el partido del domingo con Chacarita. Así que bueno, apelan a eso en Maipú, pero bueno, pasan estas situaciones, Emi, de las gripes y estas cuestiones que se dan en invierno, y más por ahí cuando es en un plantel, ¿viste? Se comparte el mate, se comparten estas tantas cosas, ¿viste? Que por ahí se suelen dar estas cuestiones. Pero bueno, realmente afectó a lo que fue el último partido del Maipú.
1: 17 horas el domingo, Gonzalo.
0: Exactamente, a las 17 horas va a estar recibiendo a Chacarita, que es uno de los rivales que tiene el mismo puntaje. Por suerte Maipú todavía está en zona de reducido con 18 puntos. A 2 puntos quedó de San Martín de San Juan, una lástima, lo repetimos. Y después en el sexto puesto está San Martín de Tucumán con 21 puntos. Maipú, de haber obtenido los 3 puntos, quedaba sexto, porque lo superaba en diferencia de gol al Santo Tucumano. Pero bueno, por suerte está todavía dentro de la zona de reducido y recibe un Chacarita que anda ahí, pierde, gana, está bastante irregular. Así que ojalá pueda tener un buen partido y un buen resultado para seguir perfilando y pensando más justamente en escalar posiciones en la zona de arriba.
1: Bien, entonces, y bueno, ¿y qué cosa no de lo de Rivarola, que me decías que venía de una buena semana en un amistoso con Huracán? Y vos decís que lo febril le afectó. ¿O todavía no se asienta el paraguayo?
0: Yo creo que todavía no se asienta. A mí es verdad que el contexto cuando jugó no lo ayudó, porque, por ejemplo, en ese primer tiempo Maipú prácticamente ni atacó. Esa es la realidad. Entonces uno no le puede pedir mucho al paraguayo, pobre. Tampoco puede hacer locura. Pero yo creo que se conjugan dos cosas, que todavía le está costando adaptarse a la categoría, por ahí no está ganando muchos duelos individuales, y que cuando le ha tocado ser titular no lo ha acompañado el equipo tampoco. Entonces se han dado estas situaciones. Tuvo una buena oportunidad el fin de semana ante el no ingreso de Cabrera y de Giacone, que están por delante de él hoy en la consideración. Está Giacone, Cabrera y Rivarola, pero bueno, el equipo no jugó bien, él tampoco, digamos, no pudo terminar de aprovechar la situación.
1: Bueno, Maipú entonces el próximo domingo va a recibir a Chacarita. Aparte de estas ausencias por cuadros gripales, hay otra ausencia, la que se está esperando, la que conocemos todos, ¿no?
0: Sí, exactamente, la de Luciano Arnija, la de Fausto Montero. La buena es que Juan Cruz Arnos ya está en el final, de su rehabilitación, de lo que fue la fractura que tuvo a principio de años, y todo indica que, no sé si esta fecha, pero quizás la que viene, pueda estar en consideración para el cuerpo técnico. Suma una variante ahí.
1: ¿Ah, sí? ¿Muy rápido?
0: Sí, fueron 2 o 3 meses que tuvo de recuperación Juan Cruz Arnos. Así que realmente una muy buena noticia para sumar en una posición donde necesita el Deportivo Maipú.
1: ¿Qué fue? ¿Fecha 1 o 2 la lesión de Arnos?
0: Fue las primeras fechas, pero digamos, por suerte la lesión que tuvo, si bien fue complicada, el tiempo de recuperación ha sido muy positivo de Juan Cruz. Por eso esta reaparición, que uno lo pateaba más para adelante, ¿viste? Pero está bien el chico, y todo hace indicar que dentro de poco va a estar de vuelta en las canchas.
1: Bueno, Gonzalo, mañana la seguimos. No sé si hay algo más que quieras agregar antes de irnos a la tanda.
0: Mañana te voy a contar bien, Emi, en detalle, situación Mati Biguet. Atención a esta cuestión.
1: ¿Qué consideración tiene Echeverría de Mati Biguet?
0: Hay una cuestión física ahí. Una cuestión física complicada en relación a lo que fue su rotura de ligamento.
1: Mañana te lo digo con la información. Gonza, un abrazo grande, muy buenas tardes.
0: Abrazo para todos, salud, Emi.
1: Gonzalo Monteleone con la información del Deportivo Maipú, que perdió en su visita a San Martín de San Juan. Nos vamos a la tanda. Ya venimos. Estuvo hasta esta hora Gustavo Sanjurjo en la operación técnica, en la puesta al aire, con una gran labor. Ya se viene el recambio, el señor Gustavo Ponce, porque siempre hay un Gustavo en los controles de Radio Aurora. Nosotros nos vamos a una tanda y ya venimos. Para hablar, todavía nos queda de Independiente, de Gimnasia y el Federal A, donde ha habido novedades en San Martín en los últimos minutos. Bueno, también en Huracán. Enseguida volvemos en Dos de Punta. Sí.

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12: 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Nos metemos en la vida de Independiente Rivadavia, que mañana en Santa Cruz de la Sierra enfrentará al Bolívar de Bolivia para cerrar la primera fase de la

0: Copa Libertadores de América. Y hay novedades, tengo entendido, por el partido frente a Unión de Santa Fe, pero de todo eso nos va a hablar Diego Fernando Bautista, quien tenemos del otro lado. Diego, ¿qué tal?
1: ¿Qué pasó con el Papullo que no presenta el informe independiente? Me preguntan del otro lado.
0: Ahí ya lo va a cerrar.
1: Lo va a cerrar, bien ahí entonces. ¿Cómo le va, señor Emiliano?
0: Todo bien, le gusta dejar el banderín arriba.
1: Y sí, me sorprendí, porque como siempre empieza con...
0: Bueno, pero...
1: Con nuestro señor oyente.
0: ¿Está John Stephen ahora?
1: Ah, claro, no, es que él también a veces omite al inicio, Tirón de oreja,
0: ¿Viste?
1: El banderín arriba. Mirá, acá del otro lado se están matando de la risa. Tiene razón, dice, jaja.
0: Claro.
1: Me mandan por cucaracha acá un mensaje.
0: Bien, mire usted.
1: ¿Cómo le va,
0: señor oyente?
1: Sí, Pablo Golza, usted lo conoce, ¿no?
0: Ah, sí, le mandamos un gran saludo.
1: Al señor Papullo. Bueno,
0: Emiliano. ¿Cómo está usted, Golza?
1: A Santa Cruz, al sur puede llegar ahí, pero no creo que vaya a Santa Cruz de la Sierra, no.
0: Ah, bien.
1: No. Viaja, va a ir a octavos de final, me dijo. No viaja.
0: Muy bien.
1: Octavos de final va a ir porque estuvo con su hijo en Río de Janeiro, ¿no? Fueron la cábala de Independiente ahí, cuando Independiente...
0: En el Maracaná.
1: Exactamente.
0: Bueno, exactamente. Diego, mañana... tiene hasta el destino, le sonríen esos detalles, podemos decir, donde siempre los equipos de la capital boliviana se hacen fuerte en la altura del Siles o la del Alto, sí. si es el Always Ready, pero la situación político-social que atraviesa Bolivia lleva a que el partido se vaya al oriente, y allí, bueno, hay humedad, hay un poquito más de calor, pero no está a la altura que es el Gran Cuco cuando se va a Bolivia.
1: Exactamente, bueno, la Conmebol decidió trasladar este encuentro de La Paz al estadio Ramón Aguilera, como vos bien decías, en Santa Cruz de la Sierra, por la crisis sociopolítica que atraviesa aún todavía Bolivia en su capital. Así que muchos reclamos, cortes, piquetes, de todo ahí en Bolivia. Bueno, eso en La Paz, eso ha imposibilitado que este partido, que en un principio se podía llegar a jugar en Cochabamba, a pedido de Bolívar, pero bueno, finalmente esa decisión no prosperó.
0: También hay conflicto y cortes.
1: Claro.
0: La ciudad es que hay lío, es La Paz, El Alto, que están pegadas, ¿no? Cochabamba y Oruro.
1: Claro, por esa razón el partido se ha trasladado al llano, ¿no? A Santa Cruz de la Sierra, 400 metros sobre el nivel del mar, igual que en Mendoza prácticamente, un poquito más. Pero bueno, realmente el plantel de Independiente va a viajar ahora a las 14, ¿sí? Rumbo a Santa Cruz de la Sierra, con una novedad de último momento. El día viernes creo que te había dicho que Villa había viajado después del partido en la ciudad de Venezuela, en Caracas, había viajado a Colombia por esta situación de que se esperaba la lista, ¿no?, de Néstor Lorenzo, la lista de 26 futbolistas de Colombia para el Mundial. Bueno, finalmente Villa no estuvo en esa lista, como habíamos anticipado nosotros. Yo venía poniendo mis dudas, más allá de que integraba a los 55
0: convocados. En el último tiempo ya decías que ya lo metías un poco.
1: Y porque si no tenía sentido que lo pusieran en la lista de 55 y que no estuviera en la de 26. Ahora, si me remito a lo que venía sosteniendo anterior a que a Villa lo pusieran en la lista de 55, yo dije que no había ninguna chance.
0: Ah, bueno, pero que Villa... ¿por qué lo quedamos? Porque hasta cuando apareció
1: la
0: lista de 55...
1: Bueno, pero dijiste, es muy raro. Es muy raro que lo pongan en la lista de 55 y no lo convoquen.
0: ¿Por qué?
1: O sea, no lo deberían haber puesto directamente.
0: La mitad de jugadores que se quedan afuera. Hay una alta chance que te quedes afuera.
1: Porque acá primaron otras cosas. No ha primado la cuestión futbolística. Yo dije que futbolísticamente Sebastián Villa merecía estar en esa nómina, pero que era difícil que estuviera porque no había sido parte del proceso de Néstor Lorenzo. ¿Sí? Y la presión de la gente, lo que había pasado en la previa de los últimos amistosos ante Francia y Croacia, creo que fue el otro amistoso, que no estuvo en la lista. Finalmente Independiente lo bajaron a último momento después de haber hecho digamos un sondeo, como diciéndole lo vamos a convocar, y finalmente bloquearlo al jugador, así se llama, ese es el concepto, lo habían bloqueado al jugador y después le dijeron no lo vamos a tener en cuenta, y después apareció en esta lista de 55 y bueno, obviamente que hizo ilusionar a Villa. De hecho, el jugador viajó desde Venezuela hacia Colombia para de alguna manera ponerse a disposición de la selección, claro, y ponerse a disposición de la selección ya sin nada prácticamente importante que jugar. El partido de mañana, por supuesto que es importante para Independiente porque le permitiría, ganando, terminar como uno de los mejores primeros, ¿sí? Y poder definir después lo que dure su participación en la Copa Libertadores de América como local. Y por esa razón es que Villa va a viajar a Santa Cruz de la Sierra. Desde Bogotá, ¿sí? El jugador va a viajar hacia Santa Cruz de la Sierra para estar en este último partido de Independiente de mañana a las 21:30 horas en el estadio, como decíamos, Ramón Tawichi Aguilera Costas, de la ciudad de Santa Cruz de la Sierra. Así que esa es una buena noticia, ¿no? Para Independiente, que lo va a tener a Villa.
0: Pero va a ser un Villa alicaído, inevitablemente, ¿no? Porque me imagino le generó expectativa, como a nosotros, me imagino al propio Villa.
1: Sí, la verdad que realmente ha sido un golpe duro para Sebastián Villa, no estar entre los convocados por Lorenzo. Sí fue convocado su amigo Juan Fernando Quintero, pero bueno, habrá que ver, también hay muchas cuestiones para decidir con respecto al futuro de Sebastián Villa, a pesar de que no hay todavía contactos formales con Boca, y me consta, porque he podido hablar con gente que maneja a Sebastián Villa, no hay nada formal, no descarto que en los próximos días haya algún tipo de sondeo o contacto por parte de Boca para llevarse al delantero, y bueno, y que también tenga otro tipo de posibilidades. Por eso también hay una charla pendiente entre Villa y el presidente de Independiente Rivadavia para ver cómo siguen, que seguramente esa charla o se dará ahora en Santa Cruz de la Sierra o cuando finalice ya la participación o el semestre para Independiente. Y otra novedad de este Independiente es que bueno, el de mañana va a ser el último partido del semestre. ¿Sí? Independiente va a cerrar su participación mañana en Copa Libertadores y va a ser su último partido en el semestre. ¿Por qué? Porque el partido frente a Tigre, que se iba a jugar en principio los primeros días de junio, más precisamente el martes 2 de junio, ha sido postergado, ¿sí? Ese partido de 16avos de final ha sido postergado y se va a jugar en julio recién.
0: ¿Sí? ¿En julio por pedido de quién? ¿Ambos clubes?
1: Yo creo que hubo un acuerdo, no tengo la información exacta, si te digo te miento, como viene la mano, pero sí sé que Independiente había pedido la postergación de ese partido porque lógicamente no lo iba a tener a Villa en principio, ni tampoco a Arce. Obviamente todo cambió, la situación de Villa cambió, pero la de Arce no. Para mí Arce sí va a estar en la lista de Paraguay, en la lista definitiva, que tengo entendido que todavía no la da Alfaro, ¿no?
0: Todavía no.
1: Por lo menos hasta pero hoy Arce no la
0: está en Paraguay, ¿no? Aparte de estar con Independiente.
1: No. Claro, Arce termina su participación ahora y viaja a Paraguay. ¿Sí?
0: O se queda allí. Seguro.
1: Exacto, viaja desde, entiendo que va a viajar desde Santa Cruz mismo hacia Asunción, hacia Paraguay, para bueno, estar a disposición también de la selección. Porque ya por reglamento, a partir del 31 de mayo, todos los jugadores ya tienen que estar con sus selecciones. Así que bueno, algunos lo harán antes, como ya han llegado futbolistas acá a la selección argentina, y en otras selecciones también, otras selecciones que ya empezaron a entrenarse de cara al Mundial. Bueno,

0: se lo va a hacer después de que finalice este encuentro. Todavía la lista Independiente no la ha dado a conocer, pero una novedad importante también en Independiente es que es muy posible, te diría que hay muchísimas chances de que esa lista la integre Luis Sequeira.
1: ¿Lucho, ¿sí?, Sequeira vuelve?
0: Vuelve a estar en consideración de Alfredo Berti en el último partido del semestre para Independiente Rivadavia. Veremos si será titular, no lo creo, porque si Independiente pone lo mejor y está Villa a disposición, no creo que Sequeira sea titular.
1: ¿Sequeira? ¿Ha bajado de peso?
0: Lo ven bien, no sé si ha bajado de peso, pero en el cuerpo técnico lo han visto bien y por eso lo han convocado. ¿Sí? Lo
1: la
0: han
1: última visto... vez que vi a Sequeira, que fue que con Belgrano que entró, ¿no?
0: Contra Barracas entró, la última vez que jugó fue contra Barracas el 11 de marzo.
1: Lo vi lento.
0: Sí, es que se había comido un guiso de lenteja.
1: Bueno, lo vi lento. Si está rápido y está en el Sequeira de la etapa anterior en la
0: letra. Nunca fue un jugador rápido, ¿eh?
1: ¿Ah?
0: Fue rápido para pensar, pero no ha sido
1: claro, de correr rápido. Claro, pero no podía, no. Tenía hasta una dinámica lenta en esos partidos claro. De este campeonato. Si está como estuvo en la etapa anterior, es muy buena noticia para la Lepra.
0: Y sí, yo creo que de ahí también sale la famosa, la célebre frase de Alfredo Berti, que dijo, no podemos, en una nota que concedió un medio nacional televisivo, dijo, no podemos tener panzones.
1: En dos de punta dijo eso.
0: No. Usted sabe que Berti es acérrimo a las entrevistas y nosotros, bueno, cada muerte de obispo lo podemos tener.
1: Pero sale bastante
0: desafortunadamente.
1: Y sale en los medios de Buenos Aires.
0: Sale de vez en cuando en algún que otro medio, pero no le gustan mucho las entrevistas al técnico de Independiente Rivadavia, sobre todo en la época de competencia. Cuando no está compitiendo, por ahí es más abierto. Él mismo lo dice, ¿no? Bueno, pero no voy a eso, no estoy hablando de eso. Lo que estoy diciendo es que de ahí salió la famosa y célebre frase de Alfredo Berti cuando dijo, no podemos tener panzones en el medio. Haciendo referencia a que él necesita mediocampistas con dinámica, ¿no? Una dinámica que por ahí en ese momento Luis Sequeira no se la podía dar. Pero bueno, como lo ven bien, le han levantado el indulto en este último partido y bueno, volverá a jugar Sequeira si tiene la posibilidad ante un equipo cuyo nombre empieza con la letra B alta, porque jugó contra Belgrano, después jugó contra Barracas y ahora lo hará contra Bolívar. Un dato de color, ¿no?
1: Bien, no, yo creo que es una muy buena noticia que Sequeira pueda estar a disposición, que pueda tener, porque es un jugador maravilloso Sequeira, a mí es un jugador que me encanta. Lástima que cuando lo vi tan, como te digo, de forma cansina, por decirlo de alguna manera, y dije, qué macana, che, con este gran momento de Independiente, que no se sume, que no esté en sintonía con este momento de Independiente, que es histórico, que todos entran bien, hasta a Buca, que John Stephen lo colgaba por poco de la Plaza San Martín, hasta Buca entra bien, hace goles, ¿no?
0: Y sí, cuando el equipo funciona, cuando todo está bien, cuando los planetas se alinean, por supuesto que hasta entra el utilero y juega bien, ¿no? Este equipo de Independiente en eso me hace acordar aquí el Boca de Bianchi, ¿no? Donde por ahí el orden de los factores no alteraba el producto final y quien entraba cumplía cuando se lesionaba o faltaba algún titular. Y a propósito de Villa, ha sido seleccionado en el equipo ideal de la última fecha de la Libertadores. Ahí lo integra el delantero de Independiente Rivadavia, así que sorprendentemente no está... Perdón, estoy diciendo mal. En el 11 ideal del torneo Apertura está Villa.
1: Ah.
0: Está, si se lo digo rápido, el equipo es Beltrán, Lozano, López de Belgrano, Obando del Blanco, Celas Rayán, Paredes y María, Tarragona, Ábalos y Villa. Ese es el equipo, el 11 ideal que ha elegido la Liga Profesional.

0: Después contra Unión no fue un buen partido en general de Independiente. Y el otro día contra La Guaira, bueno, hubo errores, desinteligencia defensiva que también terminaron en los goles del rival. Bueno, esta es una opinión mía, ¿no? Yo creo que Studer es un futbolista muy, muy valorizado, obviamente que es infravalorado para mí, porque no se nota, digamos, en los medios hablar mucho de él, pero es un futbolista que nunca baja de 7 puntos, 6, 7 puntos juega siempre. En estos dos últimos partidos quizá no tuvo el protagonismo que generalmente tiene, ¿no? Pero no lo vi del todo bien, así que bueno, será una buena oportunidad también para mañana cerrar su semestre como lo empezó y como lo desandó durante casi todo el mismo, ¿no? Con un nivel altísimo que lo convierte en uno de los mejores centrales del fútbol argentino, sin duda.
1: Mañana seguimos, Diego, te mando un abrazo grande y ahora, como corresponde, como le había indicado a usted y al señor Golzak, ¿sabe con quién nos vamos a la tanda, no?
0: Con el señor de Al Papullo.
1: 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Diego, será hasta mañana, un abrazo grande.
0: Fuerte abrazo, Emi, un placer, hasta mañana, que ande todo bien.
1: Ya volvemos en Dos de Punta. Sí.

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10: 13:30 en todo el territorio argentino. Estamos en el aire de Radio Aurora 91.3, la que transmite muy buena energía. 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Nos metemos en la vida de gimnasia y esgrima y saludamos a Diego, el Tiburón Fernández, del otro lado. ¿Qué tal? ¿Cómo le va? Buen martes, maestro.
11: Hola, Emi. Un placer. ¿Cómo te va? Muy buen martes para vos, los compañeros y la gente. Bueno, sin mayores novedades en gimnasia, teniendo en cuenta que prácticamente todos están de vacaciones. Pero sí se pudo saber, a través de la dirigencia de gimnasia y esgrima, que Darío Franco habría solicitado 7 bajas en el logo, es decir,
10: más de las que decías vos, tío, que eran 4, sí, 3.
11: Eran 4, pasaron a ser 7 de lo que ha pedido Franco, pero
10: a mí me parecía que era más larga la limpieza. Por eso yo siempre te pregunté en estos últimos días, ¿quién sentías vos que aprobó, desaprobó en esta primera competencia de gimnasia en primera? ¿Quién sentís que vos podía haber dejado un sabor amargo? Y parece que a Franco, a pesar de pocos partidos, sacó sus buenas conclusiones.
11: Claro, lo que sucede es que la comisión directiva, en esos siete, en esas 7 bajas, tendrían que haber rescisiones de contrato. Y bueno, gimnasia, vamos a ver y a esperar muy

0: prematuro. De acuerdo a la reunión que tuvo la comisión directiva con Darío Franco, él pidió 7 bajas. Fundamentalmente en el medio y de mitad de cancha hacia adelante. Pero hay que ver el tema de la revisión de los contratos, cómo se va a resolver esto, si van a llegar a ser 7. Pero la realidad marca eso. El técnico pidió 7 bajas, es decir, no iba a tener en cuenta 7 jugadores, de acuerdo a lo que me informaron desde la comisión.
1: ¿Y cuál es la idea de la comisión, Tibu? ¿Buscarle clubes a préstamo a estos jugadores?
0: Y quizás, esto me hago cargo de lo que digo yo, de acuerdo a lo que uno palpa desde la comisión y desde el cuerpo técnico. A ver, van a pedir que reduzcan a menos jugadores las salidas, ¿se entiende? Que haya menos salidas.
1: Que haya menos escoba.
0: Claro, esa de la rescisión de contrato, tenés que llegar a un acuerdo con el futbolista de cortar el vínculo, es complicado. Pero bueno, al llegar 5 jugadores en Gimnasia, la idea es que se vayan otros 5. Entonces ahí surge la duda entre lo que pidió Darío Franco con respecto a las bajas y lo que la comisión directiva tiene en mente.
1: Bien, pero entonces vos mencionaste 4, de los cuales sí, un chico no había tenido minutos, otro era sí. Romano, que iba a Ecuador, ¿no?
0: Posiblemente Ecuador, si no se queda en Gimnasia. A Godoy Cruz no va, eso hay que descartarlo.
1: Bueno, pero dentro de estos 5 que estás mencionando, ¿el nombre de Romano se baraja en esos 5, Tibu?
0: Y está en duda lo de Nico Romano. Yo diría, si me preguntás hoy conversé con Nico Romano hace... A ver, estuvimos conversando, pautando una entrevista, y bueno, yo te puedo decir que hoy por hoy Romano se quedaría en Gimnasia.
1: Bien. ¿Y quiénes serían esos 5? ¿Lo podemos repasar ahí? ¿Quiénes? Los posibles, ¿no? De manera latente. Sí,
0: no, esto es extraoficial y los posibles, ¿no? Hay que tener en cuenta que Gimnasia tiene que volver a los entrenamientos el día 4 de junio.
1: Ya la semana que viene.
0: Claro, ahí van a ser informados los jugadores. Pero de acuerdo a lo que he visto, a ver, yo voy a los que menos minutos pudieron tener durante lo que fue la primera parte de este torneo. Estamos hablando de Ortiz, de Cervera, quizás uno de los marcadores laterales, puede ser del Franco, y el resto es una incógnita. Por Ferreira, si no hay una oferta, Ferreira va a seguir en Gimnasia. El mismo jugador lo manifestó en 2 de punta, él quiere quedarse en Gimnasia y Esgrima. Esas serían más o menos las bajas que tendría Gimnasia. En cuanto a las bajas que ha pedido Darío Franco, ya vamos a ir anunciando cuáles son, pero a ver, me informaron que van a ser 5 las bajas.
1: Pero, por ejemplo, ¿qué me lleva a la... siguiendo una secuencia lógica, Tibu? Si Franco, que estuvo pocos partidos, ¿no? ¿Cuánto? 6, me decías.
0: 6 con Copa Argentina, sí.
1: 6 con Copa Argentina. Y dice, yo quiero... Muchachos, le dice a la dirigencia, yo quiero que estos escoba. Me pasan la motosierra por estos 5, no, por 7 nombres. Esa conclusión, puede ser que alguno lo saque de que no tener minutos, lo que vos estás argumentando, pero otros puede ser que no les haya gustado absolutamente nada de lo que mostraron en cancha con minutos en juego, ¿me entendés? No sé si soy claro, Tibu.
0: Sí, no, sí, sos totalmente claro. Yo lo que interpreto, bueno, no son del gusto del técnico.
1: Claro, pero vos me...
0: Voy a lo que dijo Joaquín Sastre. Joaquín Sastre nos había dicho, donde esté súper poblado de jugadores, obviamente habrá un recorte.
1: En volantes, que es lo que venimos hablando siempre, ¿no? Que en la línea de volantes.
0: Sí, el volante central, volante por derecha, que es lo que busca Gimnasia. Y puede llegar a ser uno de los delanteros, pero... Bueno, esto está supeditado a cuando comience la pretemporada. Yo te digo, en la conversación que hubo entre la comisión directiva y Darío Franco, Franco pidió 7 bajas.

0: 7 bajas, ¿qué?
1: Si se producen las 7 bajas.
0: Y no se sabe si son jugadores, que eso es lo que más, porque sería un error insistir desde la dirigencia de permanecer de un jugador que tuvo minutos, no quiero decir que se dé el caso, pero un terreno hipotético, sería para mí, me puedo equivocar, ¿no? Un error de la dirigencia decir, bueno, este muchacho pidió que se le diera de baja, pero es de nuestro gusto, no del gusto dirigencial, lo vamos a dejar en el plantel. Y capaz que hay algo ahí del vínculo técnico-jugador que es irremediable. No sé si me seguís, Tibu.
1: Sí, sí, totalmente. Lo que el entrenador obviamente no quiera, no seguir en gimnasia al jugador que no lo necesite o no los tenga en planes. Obviamente van a ser dados de baja, pero hay otros jugadores que están en duda. De las 7 bajas hay 2 que están en duda, y es por eso, bueno, que ahí hay que esperar un tiempo cuando Darío Franco comience, si se me permite, la pretemporada, la segunda parte de la pretemporada, la pretemporada invernal. Entonces, ¿qué sucede? Hay que esperar ese día o esa semana que va a ser ahí definitoria para ver quiénes son los jugadores que se van, y también yo tengo algunos apellidos los que podrían llegar a gimnasia.
0: Bien, ya suenan. Bueno, se habló mucho en este fin de semana de un jugador que tuvo paso por gimnasia, pero no sé qué tan bien se fue, Tibu, ¿qué tal se fue el mágico?
1: ¿Santi González?
0: Sí.
1: Y Santi González, yo tengo entendido que se fue bien de gimnasia, pero gimnasia quería estirar el vínculo. El jugador pertenecía a San Lorenzo de Almagro en esa oportunidad. Había llegado un préstamo de Maipú, regresó a Maipú. Y las cosas no... A ver, gimnasia tenía la quería retenerlo, pero el jugador eligió otra oferta. En definitiva, bueno, fue eso lo de Santi González. Pero de acuerdo a lo que ha manifestado el manager de la institución, estoy hablando de Joaquín Sastre, gimnasia lo buscó en lo que fue el inicio del campeonato. Y él, bueno, prefirió jugar en el fútbol internacional, tenía Copa Libertadores. Eso era lo que frenaba con Santi González su llegada. Y me parece que es un jugador que, si bien en algún momento estuvo en la lista de los posibles refuerzos de gimnasia, en esta oportunidad te digo que tiene menos posibilidades que la primera vez.
0: Sí, aparte no sé si es un jugador del cual precisa gimnasia, ¿no?
1: Gimnasia necesita estos puestos: un marcador central, un volante central, un interno derecho, un delantero por derecha y por izquierda, y quizás bueno, un delantero eje. Y de ahí se retira.
0: Pero de un delantero por derecha, por izquierda, González cumple ahí los requisitos.
1: La función, pero hay otros en carpeta.
0: Bien. Yo para mí, lo que más necesita, alguien que le compita a Módica, que lo lleve a Módica a convertir más en esa competencia de nueve, ¿viste?
1: Totalmente, teniendo en cuenta que Módica es el goleador del equipo, falta más gol en los otros nueve, porque es la realidad. Pero hay que esperar la situación de Brian Nicolás Ferreira, y obviamente Simoni va a continuar en gimnasia, el chico que llevó a préstamo de Boca. Si Ferreira sale a algún otro club, obviamente va a llegar otro 9. El delantero por afuera, que va por derecha o por izquierda, es una de las primeras opciones que tiene gimnasia, junto al central zurdo y al volante central.
0: Simoni es de un año, ¿no? El préstamo de Simoni.
1: Es un año, exactamente. Igual que lo de Julián Ceballos, ambos que llegaron de Boca.
0: Bueno, que empezaron muy bien y se fueron pinchando, ¿no?
1: Sí, con el correr de los partidos, los distintos sistemas tácticos, tanto de Broggi, con Franco yo a Simoni lo vi mejor, igual que Juli Ceballos. Ceballos, ¿te acordás que comenzó con Broggi como extremo por el costado derecho? Lo quiere más por adentro Darío Franco, y es del gusto del técnico. Eso sí, estoy en condiciones de
0: decirlo. Es bueno en el uno contra uno.

0: Ceballos.
1: Sí. Sí,
0: Simone, yo, bueno, Ceballos... venía con la chapa de ser el goleador de reserva, que es otra cosa, ¿no? Pero venía con esa chapa.
1: Lo de Simone, sí. Es un jugador que llegó como goleador de la reserva de Boca. Y bueno, obviamente va a continuar en Gimnasia. Y es uno de los delanteros tenido muy en cuenta tanto por la comisión directiva como el cuerpo técnico.
0: ¿Y qué? ¿Es un préstamo? ¿Y vuelve con sí opción, o sí a obvio. Boca? ¿Hay opción de compra?
1: Todos los préstamos que vos observás en Gimnasia son con opciones de compra. Bien. Gimnasia no te pide préstamo un jugador sin opción.
0: Bien.
1: Es la política que maneja Gimnasia siempre.
0: Yo te lo pregunto por lo menos, porque viste que es joven Simone. ¿No? Viste que es joven Simone. Capaz que...
1: Sí, muy jovencito. 21 años.
0: Claro, como claro. Para que Boca te decía, no, te lo dejo un año sin cargo, pero vuelve sí o sí.
1: Claro, pero sí tienen opción de compra.
0: Bueno, Tibu, ¿algo más para agregar antes de irnos a la última tanda de este día martes?
1: Bueno, simplemente para decirte, Emi, que antes del 4 de junio, yo creo que la semana, a ver, jueves, viernes de esta semana puede llegar, se podrá conocer el primer refuerzo de Gimnasia.
0: Va a ser un marcador central.
1: Exacto, jueves o viernes, un marcador central zurdo.
0: Bien, entonces ya está, faltan los papeles nomás.
1: No, están en charlas con el representante y bueno, los números obviamente son los que mandan en esto y están muy cerca.
0: Ahí no tiene un recambio Gimnasia.
1: Es un marcador central de liga profesional.
0: No tiene un recambio Gimnasia, pero Muñoz me ha encantado. Y Manuel González recién para el año que viene, Tibu.
1: Y Manuel González con mucha suerte para la mitad del torneo que se viene, es mitad del torneo, fin de este campeonato. Ten en cuenta que son 6 meses de recuperación, de 6 a 9 meses, lo que nos dijo el doctor Bertona. Yo, con mucha suerte, y Manuel González estaría jugando los últimos partidos del torneo. Bien, pero con muchísima suerte.
0: La verdad que Muñoz ha hecho, para mí, lo mejor de Gimnasia, con el arquero y los dos centrales, lo mejor de Gimnasia en este paso en primera. Bueno, Tibu, mañana la continuamos, mañana miércoles.
1: Dale, la continuamos con más novedades, a ver si podemos informar algo a la gente, algo nuevo, teniendo en cuenta que Gimnasia está en plenas vacaciones y vuelve al ruedo en los entrenamientos el día 4 de junio.
0: Yo creo que vos que tenés tanta llegada al hincha de Gimnasia, en tus redes ponés una encuesta, Tibu, ¿a quién le pasaría la escoba? Y ahí haces un sondeo de opinión pública, en la historia es que ahí.
1: Hay un sondeo de opinión pública y bueno, la gente arremete con algunos jugadores, de acuerdo a los bajos resultados, que si Gimnasia perdió un partido, quieren que se vaya este, después gane el otro es el mejor, entonces es medio complicado. Pero hoy por hoy la salida de Gimnasia, y de acuerdo a lo que me informan, Emiliano, son los jugadores con menos minutos que han jugado, por lo menos estoy revisando, lo de Álvarez, lo de Ortiz puede llegar a ser, y lo de Cervera pueden llegar a convertirse en baja de Gimnasia, pero hay que esperar.
0: Tibu, hasta mañana, que tengas buenas tardes.
1: Abrazo grande.
0: Tiburón Fernández, Diego Fernández, el Shark de Dos de Punta con Gimnasia, con la información del Lobo. Nos vamos a la tanda y ya venimos con una charlita para el cierre del programa.
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0: Últimos minutos de dos de punta de este día martes, martes 26 de mayo, en el aire de Radio Aurora Argentina. Estamos en el 91.3 y nos metemos en la vida del Federal A. Federal A que tuvo a dos mendocinos jugando el sábado por la tarde. Uno San Martín que empató en San Luis 1-1, el otro Huracán Las Heras que perdió en Córdoba 1-0. Esto llevó a la salida de Sergio Arias y a la reciente llegada, acaba de terminar su primera práctica en la conducción de Huracán Las Heras, Pablo Jofré, a quien lo tenemos del otro lado, y le damos la bienvenida al aire de Dos de Punta, quien siempre muy amablemente nos brinda un poco de su tiempo para charlar con nosotros. Buen mediodía, Pablo, el gusto de saludarte. Bueno, los mejores deseos en esta etapa. Emiliano Lucero Pizarro te da la bienvenida a Dos de Punta una vez más. A ver, lo tenemos. A ver, Pablo, te escuchamos mal. Vos nos debes escuchar bien. A ver, puede ser que haya que llamarlo por línea, capaz, ¿no, Gustavo? Bueno, ya establecemos nuevamente la conexión con Pablo Jofré. Bueno, como decíamos, Huracán Las Heras se perdió 1-0 con Argentino Montemaíz, con un equipo que siempre le cuesta al Globo. Fadep, que venció a Costa Brava y se acomoda en el torneo, el equipo de Russell, ganó 2-0 frente al equipo pampeano, y en la zona 3 ya se ubica en una posición expectante, tan solo a 4 puntos, en un grupo donde todo está muy parejo. Hay 9 puntos, 3 partidos entre el último, que hoy es San Martín, y el primero, que es Atenas de Río Cuarto. A ver si lo tenemos a Pablo. Pablo, ¿qué tal? No todavía. Bueno, ya. Hola, Pablo.
1: Hola, ¿ahí se escucha mejor?
0: ¿Ahí?
1: Hola.
0: A ver, ahí. ¿Me escuchás ahí bien, Pablo,
1: escucha? ¿Vos? ¿Ahí se escucha?
0: Sí, perfecto, ahí, Pablo. Bien. Bueno. Buen mediodía, Pablo. Felicitaciones por esta responsabilidad que has tomado, y bueno, y los mejores deseos en lo que respecta. No es cómodo, me imagino, para ninguno, para ningún técnico llegar repentinamente después de la salida de un colega, pero bueno, así es el fútbol también.
1: Bueno, gracias, Emi. Bueno, saludo ahí a vos y a Juan, siempre agradecido. Sí, no, obviamente, la salida del colega, y bueno, tenemos que asumir, son las reglas del juego, pero bueno, ahora hay que poner la cara y tratar de poder darle el resultado urgente, que son los 3 puntos a Huracán, y que esto pueda cambiar.
0: Bueno, una zona que, ¿cómo la has visto? Te he cruzado en varios partidos de este grupo. ¿Qué diferencia notas de esta zona, de grupo C, el grupo 3 del Federal a aquella zona en la cual te cortaste en algún momento y supiste liderarla con comodidad con Gutiérrez, con una gran racha de invictos?
1: Sí, la verdad que por ahí creo que ahora no hay tantos equipos que tengan mucha jerarquía, si bien son la el

0: El torneo es muy duro, creo que algunos equipos han optado por buscar jugadores de la zona y no tanta jerarquía, pero bueno, eso no quiere decir que no, como te dije, no sean duros. Antes creo que en ese torneo nos enfrentábamos a un Bolívar, a un Olimpo, Villamitre, que siempre son equipos muy reforzados y que pelean siempre arriba, pero bueno, ahora nos toca esto y la verdad que va a seguir siendo duro, pero bueno, no creo que sea tanto como esa vez con Gutiérrez.
1: Bueno, Huracán lo venías viendo también, ¿no, Pablo? Porque ves todo, sos muy futbolero. ¿Qué has visto de interesante de Huracán para explotar, para acentuar y conseguir los resultados que me imagino deseas y obviamente desea el hincha?
0: Sí, he venido viendo muchos partidos, la verdad que de todos los equipos, así que siempre voy a las canchas y trato de mirar. Pero ahora tratar de potenciar lo que tenemos, que hay buenos jugadores. Yo creo que Huracán no ha tenido suerte, creo que en varios partidos mereció mucho más de lo que por ahí supo tener, que fueron algunos empates o como en este caso el último que fue con Fadet, que tuvieron la chance de ganarlo y bueno, después lo terminaron perdiendo, pero creo que no tuvo suerte. Creo que el Toti hizo un buen laburo con un equipo sólido, lo fui viendo, y después que hay que meterla, hay que ser determinante, y bueno, no tuvo esa suerte, y bueno, por eso se lleva por ahí lo malo de esto, que es la salida, pero hay que tratar de mejorar en eso, ser determinante a la hora de tener las situaciones y ganar los partidos.
1: ¿Motiva, Pablo, el hecho de que, esto que decíamos de la característica de este grupo, de este año, de esta temporada, motiva, no, que saber que una rachita, una racha de dos o tres, dos victorias, un empate, una victoria, dos empates, te acomodan bien para el sprint final, para meterse en ese nonagonal que no te deja el sabor amargo de la reválida, ¿no?
0: No, sabemos, estamos a 6 puntos del puntero, sabemos que ahora nos toca con un rival que está por delante de nosotros, que hay que ganarlo este domingo y quedar cerca de los punteros. Sabemos que si mete 2 partidos está ahí nomás, así que nosotros ya pensando en lo que va a ser el domingo y buscando los 3 puntos en casa, así que yo creo que hay que ir por eso, que inmediato y bueno, en el día a día tratar de armar lo mejor posible para hacer un equipo que va a ir a buscar el arco de enfrente, como siempre.
1: Pablo, en eso también, ¿no? Un aspecto de Huracán, más allá de que tiene muchos empates y los que ha perdido, no los ha perdido apabullado por el rival, me parece que los puntos fuertes es el triángulo ese de zagueros, ¿no? Los Cóceres, Arciero con Agüero, me parece que ahí hay algo, buena parte hecha, ¿no? Si somos defensivos, ¿no? Qué sé yo, uno se define más como defensivo que ofensivo, pero no sé cómo lo ves vos, cómo ves aspecto del globo.
0: Sí, yo como te dije recién, para mí no tuvo suerte, para mí la parte defensiva fue la que mejor estuvo y lo pude ver y tenía un orden, el Toti le había dado un orden y es como te digo, no ligó y hay que ser determinante en el área rival y bueno, eso lo ha llevado a que tengan que cambiar, pero veo que el equipo está bien, que nos toca en una etapa donde tenemos que ser determinantes y meter los 3 puntos en casa el domingo, pero no hay mucho por corregir, sino más que todo buscar el arco de enfrente y generar algo para los 9, que por ahí es lo que por ahí no le llega la pelota y tratan de resolver, pero yo creo que ha estado bien el equipo.
1: Te hago la última, Pablo, y te agradezco. En esa búsqueda del arco rival, ¿se considera, no, uno opta por acumulación de pases y lateralizar, abrir el juego, llevarlo de lado a lado, o ser directo y llegar rápido? ¿Eso lo opta por los intérpretes que tienen el plantel, por el rival de turno, o siempre se actúa con la misma idea? ¿Cómo lo ves vos a ese aspecto?
0: Sí, yo creo que en esa variante hay que trabajarla, como decís vos, y estar ahí por afuera y tratar de finalizar ahí con los 2 tanques. Y si no,

0: hay que ir a los apoyos con los nueve, ir al espacio y tratar de llegar al área lo más rápido posible. Pero bueno, hay que entrenar todo, hay que ser inteligente, hay que ver el rival también por donde poder hacerle daño. Así que yo creo que el domingo vamos a estar bien y obviamente que, como en todos los partidos, Huracán va a salir a buscar los tres puntos.
1: Pablo, los mejores deseos en esta etapa, te mando un gran abrazo, te deseo buenas tardes y gracias por siempre brindarnos un poquito de tu tiempo acá en Dos de Punta.
0: No, agradecido a ustedes, siempre a Emi, a vos y a Juan, que siempre me tienen en cuenta, así que un abrazo grande.
1: Abrazo grande, Pablo. Pablo Joffre, el nuevo técnico de Huracán Las Heras, después de su primera práctica, hablando aquí en este espacio del fútbol de los mendocinos. Nos vamos, hemos llegado al final de este espacio. Estuvo Gustavo Sanjurjo en la operación técnica puesta al aire en la primera hora. Lo sucedió el señor Gustavo Ponce, quien es que culmina esta segunda hora de Dos de Punta. Nosotros los esperamos mañana a las 12 en este espacio del fútbol de Mendoza. En la espera de John Stephen, que vuelve la semana que viene, ahora estoy a cargo quien les habla y les deseo una buena tarde. Emiliano Lucero Pizarro, mi nombre. Mañana a las 12, poné 91.3, si querés ponerlo desde las 9 para empezar la mañana con Rebeca Rodríguez. Nosotros a las 12 aquí estaremos. Abrazo grande, muy buenas tardes, buen martes, lo que resta de él.
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1: Este tema es para vos, que no me llamás todavía. Y dice algo como esto.

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1: Todo iba bien. Yo diría que al 100. Hasta el día que abrí la puerta y te vi con él.

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0: Si hay un sueño cumplido,
1: ese.
0: Disfrútalo, Luis.
1: Gracias.
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0: compartir con nosotros y nos vamos juntos. ¡Los aplausos!
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0: estelares, amigos, un aplauso.
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0: aplauso.
1: ¡Gracias!
0: Quiero pedir un aplauso muy grande para una de las voces más nuevas y más impresionantes de la música argentina, Valentino Merlo. Te quiero,
1: muchas
0: amigo.
1: Gracias. Wow.
0: Y un aplauso muy, pero muy grande para uno de los productores más importantes de toda Latinoamérica y del mundo, para el señor Biguan allá arriba, que lo queremos mucho.
1: ¡Qué fachero y el rey!
2: Muchas gracias.
0: Gracias, Valen.
1: Dios lo bendiga.
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1: Vamos a tomar unos mates y después

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1: Porque ahora lo vamos a aprovechar para hacer nuestra versión juntos. ¿Te animás?

0: Muchas gracias, Enrique Ramil. ¡Fuerte ese aplauso!
1: ¡Gracias! ¡Un placer!
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